0: con muchas altas, muchas bajas, faltas también, peleas constantes, matrimonios disueltos.
1: ¿Ah, sí?
0: Sí, sí, sí.
1: ¿Cómo cuál?
0: Orfandades también.
1: Ok. ¿Qué matrimonios se han disuelto?
0: No, muchos, muchos, muchos. No, nosotros. No. De la gente que nos escucha.
1: Ah, ya, ya, ya.
0: Okay. Sí, sí, sí. Así que, pues bien, ¿no? Bienvenidos sean todos ustedes. De aquí hasta las 8 de la noche nos quedamos a través de esta frecuencia con ustedes. Y le doy la bienvenida a mi más, mi nena.
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0: no, no, no, no, obviamente aquí ya ni tiene, no tiene censura que le ponían en el Canal 5 en ese momento.
1: Sí, la voy a ver, entonces.
0: Entonces, sí, sí, sí, se aparece en Netflix.
1: ¿Para verla antes de dormir?
0: Ándale. No, hombre, la shampoo.
1: Ay, ay, no, me cohibo. Ay, ya no me voy a volver bien.
0: Qué nervios. Pero sí, es cosa brutal, ¿eh? Si a ustedes les gustaba Randy y medio de morro, pues véale en Netflix, hoy está chido. Y te digo, ahí sale Pechan y toda la banda de.
1: ¿Qué nos tocó? Esto es una repetición porque somos chavos.
0: Ah, sí, sí, sí, sí, totalmente.
1: O sea,
0: sí,
1: la original,
0: sí,
1: sí. Obviamente, sí, a nosotros.
0: Me acuerdo que mi papá justo mi papá me contaba cuando sí. Él veía Ranma y Medio.
1: Pues bueno.
0: Pero bueno, ¿qué? ¿En qué estaba? Ah, sí, ni más. Na, na, na, na,
1: ya, ya, había sacado.
0: Mejor amigo, sí. Iker Vega.
1: Exacto, la joya de la corona el día de hoy, pues a cargo de quién sabe quién, porque pues no.
0: estaba diciendo Iker fuera el. ¿Qué se estrelló?
1: No sé, algo se estrelló en el vidrio de acá del piso 12.
0: En el piso. ¿Habrá sido un pájaro?
1: Pues mira, una ardilla seguro no, güey.
0: No mames, pobre. Sí, pues ese sería un buen ranazo, ¿no?
1: Sí.
0: Bueno,
1: conejo tampoco, sí, creo.
0: Pues
1: que
0: se escuchó un trancazote aquí en el vidrio. Ojalá pues esté bien esa avecilla que se estrelló. Pero ¿en qué estábamos? Ah, que Iker me estaba diciendo fuera del aire. A ver qué obra ahora.
1: Ah, yo dije.
0: A ver qué obra ahora se le interpuso a Ale para llegar.
1: Ah, yo dije.
0: Y yo no, y que.
1: Luego soy
0: no
1: bien.
0: No sabemos.
1: Hombre.
0: Sí, te aventaste esa.
1: Luego me paso de lanza.
0: Sí, te pasas de lanza.
1: Digo yo.
0: Sí, te pasas mucho de lanza.
1: Sí, es cierto.
0: Pero no, Ale ya está aquí en el baño, aquí al lado.
1: Sí.
0: Solo que no había agua. Esperando que llegue el agua.
1: Está esperando que llegue el agua.
0: A jalarle.
1: Ah, ya.
0: Sí, sí, sí. Pero tú de mal pensado, no, pues ahora qué obra habrá sido la que se habrá interpuesto entre el programa y ahí.
1: Es lo que yo estoy pensando, ¿verdad?
0: Sí, lo dijiste hace rato.
1: Ah, ya, ok. Sí, sí, sí. Bueno.
3: Creo que
1: hace
3: trabajo.
1: A ver, ¿hasta cuándo? Tuve en el tráfico la primera vez que escuché EXA.
0: ¿Tú recuerdas?
1: Pues no, estaban los mismos, creo.
3: ¡Exclusiva!
1: No estoy diciendo nada malo, porque es que ya cuando se toma como algo malo, es que ya de plano si hay algo.
0: Oye,
1: que sí. Pero sí.
0: Yo también no me acuerdo exactamente qué programa ni qué, o sea.
1: Yo más o menos sí.
0: Tú sí te acuerdas, ya lo dijiste. Pero yo no me acuerdo exactamente qué programa, no.
1: Igualito, hermano. Idéntico. Es. Sí.
0: Sí.
1: Ya.
0: Pero usted, si se acuerda, díganos al 4425-024685. Que hemos escuchado, pues yo creo que como hasta tres generaciones de personas, ¿no? De que decían. O sea, bueno, yo me he topado radioescuchas que dicen, yo los escuchaba porque mi papá o mi abuelita los ponía.
1: Mi abuelo escuchaba, ya sí. Murió.
0: Ajá.
1: Y ya yo estoy mal también. Sí. Y ahí, sí. Bueno, pues sí. Yo no sé por qué puso esa dinámica la Leguts, pero en fin. La pues primera es que, vez que es.
0: ¿Qué? No, pues es que está buena.
1: ¿Sí, está buena?
0: Sí, está buena.
1: Ok, bueno.
0: Está buena. También tenemos el mientras tanto.
1: ¿Sabes qué? ¿De dónde surgió uno de los personajes de Harry Potter más emblemáticos? Uno de los más grandes en tamaño, por cierto.
3: El de Son. That's Harry, Son.
1: Exacto, ese. ¿De dónde caramba se creó y por qué se creó así?
0: ¿Tú sí te has aventado todas las películas de Harry Potter?
1: Yo creo que sí, no de corrido, qué hueva.
0: No, pues te avientas 3 días.
1: Sí, no, no. Pero sí, sí las he visto todas.
0: Sí,
1: ya algunas no. Más que otras. Me desespera de repente.
0: Sí, yo vi igual la primera, Anillas, que es la Piedra Filosofal, es la primera, ¿no?
1: Sí.
0: La primera, y creo que vi un pedacito de la de Orden del Fénix, algo así. Pero sí, o sea, como la neta no nunca le ha dado continuidad, pues no sé ni qué trata.
1: De J.K. Rowling, la transfóbica.
0: Pero J.K. sí sé que es una de las novelas.
1: Y no se la querían comprar en pues un
0: más,
1: inicio.
0: Y dicen que es hasta más rica que la reina. Bueno, que
1: sí, hizo mucha lana. Después sacaron comentarios y empezó a tuitear cosas.
0: Sí, ya es la cuestión de sus
1: personales.
0: Pensamientos personales, pues ya.
1: Pero,
0: ¿no?
1: Pero al final.
0: ¿Lo que es la obra?
1: La obra está chida. Y, sí. Y la nota, pues está mal copiada, ¿no? Porque no viene completa, pero.
0: Ya van 3, Iker.
1: ¿Yo qué?
0: O sea, está bien, pero. O sea, está bien, pero te estás pasando.
1: A ver, dice acá. Lee aquí, por favor, que estoy subrayando. ¿Qué dice?
0: Dice, usaban a un doble muy alto llamado y ajá. Ya, se corta ahí. Ya
1: no. Ah, entonces estoy diciendo una mentira.
0: No.
1: Ah, bueno.
0: No. Pero, ¿para qué evidenciar lo que está?
1: ¡Ay, por Dios! ¡Hijo de tú! Bueno, ¿qué causó la avalancha y todo lo que pasó allá en Nepal? Les mandamos un fuerte abrazo, sabemos que nos escuchan.
0: Sí, nos escuchan allá en Nepal.
1: No, pero ya en serio, sí, cada que ocurren estas tragedias, como lo que pasó en Venezuela, lo que pasó en Colombia, lo que ha pasado en diferentes partes del mundo durante este año, que ha sido en temas justo de fenómenos catastróficos, pues así, caótico. Sí, apachurran el corazón.
0: Y viste que ya también de la revista esta de Times también dijeron que justamente estaba la predicción.
1: Y muy evidente, ya salió a decir, yo se los dije.
0: ¿Ah, sí, también?
1: Sí, okay. No sé si ella, pero sí hubo hace poquito alguien que se acercó.
0: A... Va a haber un desastre natural el próximo año, guarden estas palabras.
1: Exacto.
0: ¿No?
1: Así, wow,
0: así.
1: Wow.
0: Ya.
1: Y va a temblar en la CDMX. Wow.
0: No, es que lo tienes que dejar así de. Va a haber un desastre natural muy fuerte en el mundo el año que viene.
1: Y un famoso va a fallecer.
0: Ah, también.
1: Ah, wow. Sí, sí, sí. Wow.
0: Sí. Ya. Sí. Guárdenlas.
1: Sí, exacto.
0: Pero, bueno, tenemos esto y pues creo que hoy no hay regalos.
1: ¿Quién sabe?
0: Man. ¿Quién sabe? ¿Quién?
1: No hay ni canciones.
0: Quien lo sabe, pues nos diría, pero.
1: ¿Qué? ¿Pero qué? ¿Pero qué, amigo? ¿Qué? ¿Pero qué?
0: Tenemos que ir a música.
1: Ah, ¿y a qué canción vas a presentar?
0: La que ponga Jesus, la que Jesus quiera.
1: Okay.
0: Que viene hoy con su nena, que de hecho, estaría bueno que tu nena dijera unas palabras ahorita que pueda. Es más, que entre el lugar de Ale Woods, ¿no? Estaría genial. Y pues yo creo que el guión estaría también.
1: ¡Oh!
0: Más nutridito, ¿no?
1: ¡Oh!
0: Como dijo Iker, fuera del aire.
1: ¡Ah, ya!
0: Está bien. Bueno. Pues va.
1: Ya está escribiendo, fíjate.
0: Ah.
1: O sea, porque está aquí abajo al lado.
0: Ah, sí, cierto, sí.
1: Dice, no hay nada.
0: Sí.
1: Con esos tamaños.
0: Sí.
1: Y ya me escribió en privado que ahorita espera que le repitas todo lo que estás diciendo, pero...
0: Todo lo que te dijo Ale fuera del aire estuvo brutal,
1: ¿yo?
0: ¿Eh? Híjole. Y luego lo que dijo era al aire. O sea, sí está de reconsiderar esa amistad que tienes con Iker, ¿no? Pues ya entiendo también por qué ya tu favorito es Guns.
1: Ok, pero,
0: dice por acá, ¿nos pueden actualizar lo de los cambios a partir del lunes, porfa? Se rumoraba que Iker se iba a la papaya con sus compadres. Cuyello con Rentería dando las noticias, ¿sí? Acuérdense, perdón, que va a ser causa y defecto. Y Tere se iba a ir a las 6 de la tarde. ¿Sí? Está así, todo eso está correcto, hermano.
1: ¿Ah, sí?
0: Sí.
1: Ok.
0: Sí.
1: ¿Y dónde está la jefa? Dice, acá. Y la madrota, como siempre, llegando tarde. No.
0: Dice, el Iker es como 50% vietnamita, ¿no?
1: Dice, ¿qué? Y el otro 50% africano, pregúntale a tu... No es cierto. No, ya, por Dios.
0: Dice,
1: ya.
0: Cuando... Ah, bueno, este ya nos está poniendo cuándo fue la primera vez que escuchó EXA. Guarden esos comentarios, ahorita los leemos en la sección de tu vida en el tráfico.
1: Bueno.
0: Oye, lo que me preocupa es la joya de la corona.
1: ¿Qué te preocupa?
0: Pues que ahí dice que es de Ale.
1: ¿Y luego? ¿Quieres poner otra canción de cuna o qué?
0: No, pero pues va a llegar.
1: ¿Qué?
0: Digo, está aquí.
1: Está aquí. Ya te dije que está aquí mil veces.
0: Pero, pues bueno,
1: ahorita,
0: o hacemos ahorita, tiempo.
1: Ahorita, no, ahorita.
0: Okay.
1: ¿Qué entiendo?
0: Ok, pues va.
1: Mira.
0: Dice...
1: Que ni va a llegar que la pongas tú. Así mandó decir.
0: ¿Sí? ¿Sí? ¿En serio?
1: Sí.
0: Mira. Ah, me mandó un mensaje. ¿Qué? Que chisme licker. ¡Así puso!
1: Dice, ni la voy a poner y por mí, así. Así. Te faltan manos y que la ponga el cuyello. Sí, es cierto. Que él había dicho que la pone.
0: Ah, ya tengo muchas.
1: Ahí está. Entonces, muchas. ¿De qué te apuras?
0: No, pues es que es el programa es el de la patrona. Que tomamos así deliberadamente su espacio designado.
1: No, hombre.
0: Dice, Relexos, ¿también habrá cambios en su programa?
4: Pues no nos han avisado, pero parece que sí. ¿No?
0: Ya lo dijimos, sí, que se va la papaya. Yo me voy con Adán Rentería al nuevo programa Causa y Defecto.
1: ¿Perdón?
0: Y Tere se va a Voltaje 95.
1: ¿Ah, sí? ¿Así? ¿Sí? ¿Ya? Sí, ah, ok. Ya. No, bueno. Super cambio.
0: Oye, lo que sí, pues sí, hoy fue la despedida de nuestro querido Gus Gus oficial.
1: Y de Vini.
0: El maestro, doctor, don profesor. Integrante de los Legionarios de Gus, ¿te acuerdas?
1: Los Legionarios de Gus.
0: Me pasó un intro de los que, de los de Trasnochados.
1: ¿Cuánto duraba?
0: 2 minutos. ¿Quieres oírlo?
1: Ha estado tranquilo.
0: ¿Quieres oírlo, no? Al ratito lo ponemos. Va,
1: al fin
0: va.
1: Que tenemos mucho tiempo.
0: ¡Oh! ¿A qué te refieres?
1: No, a nada, güey.
0: ¿A qué te refieres?
1: ¿Por qué estás amarrando?
0: ¿De que no hay un programa completo al cual recurrir?
1: No.
0: ¿O a qué? ¿O que no está la alineación completa tampoco?
1: No, yo no estoy diciendo nada de eso. Lo estás diciendo...
0: ¿O qué más, Iker? ¿Qué más?
1: Nada. Dice acá... Iker se irá con el FBI, que no olvide su insur. No me voy a ir a ningún lado.
0: Gus se fue a la Z con el Jackson. Ya quisiera mi buen Jackson tener a un elemento como una eminencia, como el doctor, don profesor.
1: Oye, hay que callarnos ya la boca, por favor. 6:16, vamos con música. Esto es de... ¿Qué? Bueno, acá creo que sí puso Taylor Swift.
0: ¿Es Taylor Swift?
1: Es Taylor Swift. ¿Cuál?
0: Venga. A ver, ponla. A ver, yo sé cuál es. Es... Ha de ser Fate of Ophelia. No, no es Fate of
1: Ophelia. No tenemos otra prueba.
0: Es
1: una bien padre.
0: La de esa.
1: Adivínenla, dice Ale.
0: Sale, pues ahí los dejamos.

0: Ahí venimos. Regresando tenemos la joya de la corona a cargo del bigote más retorcido, Iker Vega. Ahí venimos.
1: 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La hora exacta es 6:18. 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
0: 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Ya estamos de regreso.
1: Vientos, ya son las 6:25, 6:25. Y oigan, les tenemos información importante. 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
1: Yes, sir.
0: Lo que se viene a continuación no es algo improvisado. Es un arduo trabajo de investigación. Si bien debería ir más allá de sus limitados gustos de 12 canciones o sus tres bandas favoritas, es lo que hay. Te presentamos nuestra joya de la corona.
1: Mira, antes de que vayamos con tu joya,
2: sí,
1: dice por acá, los hijos de la Ralexa ya parecen a la de 3, que luego fue a la de 2 y ahora ya la de ninguno.
2: Mira nada más. Les digo que se están metiendo con la patrona.
1: Mira, acá dicen, lo que no saben es que Jesús lleva a su hija como reemplazo de Ale. Con eso de que llegan tarde, ¿qué? Llegan tarde 3 de 5 días.
2: ¡Oh!
1: Son los nuevos valores los que les están abriendo espacio a las nuevas generaciones. Broma.
2: ¿Nuevas generaciones?
1: Nuevas generaciones.
2: Aquí
1: más nuevas
2: no generaciones. No se habla mucho de
1: eso. Las más nuevas
2: generaciones. Aquí casi no se dice eso. Aquí llegas a una junta y le dices, nueva generación, cambio generacional. ¿Qué? No, pero es que sí, es normal. Siempre pasa. ¿Cómo? Cambio generacional. ¿Qué? ¿Qué es eso? ¿Dónde? A ver, pásame un diccionario. ¿Qué es? Dice acá, el cricker sí se va a ir con los prófugos de la insulina. ¿Dónde son? ¿Quiénes son esos?
1: Dice, no va a decir nada. Dice, es cierto que al Cuyello lo van a mandar, pero con Aldonsky. No me levanto tan temprano, carnal.
2: Ya van a cambiar a Iker por la hija de Jesus, jubilar. Hermano, si se trata de jubilación, créeme que yo no estoy ni en el top 5 de la lista de quienes.
1: ¡Ya! ¡Exclusivísima! Dile, chale con esos guiones. Ya quítenle esa responsabilidad a la patrona. No le echa.
2: Están desatados.
1: No, hombre.
2: No le echa. ¿Qué dijo? No le echa.
1: No dice nada más, dice no le echa ganas nada más.
2: Ya. Ahorita que llegue le decimos. A ver qué opina de lo que ustedes están comentando.
1: A ver. Terminación 1737.
2: A ver qué carambas van a sostener cuando ella llegue.
1: Bueno.
2: Que si le echa ganas o no.
1: Oh, dice por acá. Si me dicen y yo se lo digo personalmente.
2: ¡Ah!
1: Oilo.
2: Bueno, vamos con la joya de la corona que, pues, va a salir al quite. En el 98 se lanzaba el quinto álbum de estudio de esta agrupación. Se llama Americana, el disco. En aquellos años, en este disco, estaba esta canción que se posicionó en el top de la Billboard Hot 100, número 5 en la Billboard Mainstream Rock Tracks Chart y en la Billboard Modern Rock Tracks. Vete a saber cuántos tengan listados en la Billboard, pero ya dije 3 y esta le fue bien en los 3. Y pues es una gran canción que seguramente han escuchado, fíjate. Apo aburrido. Díganle a Ale, no todo. Dígale a Ale que no todo lo puede solucionar con fotopatas. Qué horrible guión. Los voy a acusar con... Dile, ¿qué le importa? Ese mensaje se lo mandé, se lo mandó Cuye a él mismo.
3: ¿Cuál de todos?
2: Pero bueno, ellos son The Offspring. La canción se llama Pretty Fly for a White Guy. Título alterno.
3: ¿Es uno de los 12 specials de Iker?
2: Fíjate que no, ese no estaba.
3: ¿No? ¿Del top 12?
2: No, del trasnochado.
3: Del 15, este top 15.
2: Ese a lo mejor sí entraba en el 15
3: top
2: o 20.
3: Top 15, sí, top 15.
2: Sí, sí estaba.
3: Sí, sí, sí.
2: Esa sí es un riñón, sí, dice sí, acá. Sí. Lo bueno es que ya es viernes. Qué canción tan de chavos y qué inglés tan nativo. Y qué viejo tan criticó, ¿no?
3: pelea.
2: Iba a decir algo en tu moto, pero mejor
3: dice,
2: no.
3: Dice, Rolón, Rolo. Así.
2: Qué buena rola. Rolón, Rolo. Iker para presidente de EXA. Vale. Ahí está, suéltala, mi Jesus. Disfruten, es viernes 6:32.

0: Dinos al 4425-024685. La primera vez que escuchaste EXA. Ok, trata de hacer memoria y escribirnos al WhatsApp para leer, pues, justamente todas esas bonitas añoranzas. Ahí venimos.
1: Le íbamos a encargar a Andrés que nos avisara cuánto dura el corte comercial. Pero con trabajos, recuerda que está haciendo un programa. Ya vuelven los hijos de la realeza. La hora exacta es 6:34. 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
21: Ahí tienen que estaba un distraído, una desesperada y un lobo domesticado. Parece chiste, pero es un programa de radio. 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Si lo dice Cuyello, posiblemente esté mal leído.
22: ¿Por qué pones música de suspenso, Jesús? ¿Acaso estás queriendo propiciar una pelea entre nosotros? ¿Acaso estás poniendo todo un tema de producción para pelear?
23: ¿Qué pasa?
0: Hola, Ale.
22: Hola, amigos, ¿cómo están?
23: Muy bien.
22: Sí, se les mira. Se les mira muy bien.
23: Extrañando.
0: Oigan, para
22: sí,
0: los
22: escuché
0: que
22: me extrañaron.
0: Tienen la duda, sí, hay sucesos, justamente están viendo por acá, el tráfico está horrible. Y nos venía comentando la patrona de que, pues sí, justamente ahorita hay una protesta de ejidatarios, dijo. Mira, pues ya se fue. Tanto le importó el programa que me... Tanto le importó que agarró.
24: Como Rochamoya.
0: ¿Y así?
24: Llegó.
0: Ah, no, hola, Ale.
24: Llegó para volverse a ir.
0: Llegó para volverse.
22: Es que no está el WhatsApp, tengo que ir a buscarlo. Y tampoco está allá. Dámelo, cuye.
0: No, estabas diciendo que ¿qué te topaste?
22: Hay un paro de ejidatarios en Bernardo Quintana.
0: ¿Cómo sabes que eran unos ejidatarios?
22: Porque tienen es una manifestación.
24: Porque tienen
0: este, pero dicen su pancarta dice, soy ejidatario.
22: De hecho dice, disculpe las molestias, somos ejidatarios. No alcancé a leer sus encomiendas, pero están bloqueando casi dos carriles.
24: ¿Tú cómo estás?
22: Yo estoy bien, bebé, bendito Dios. Y luego hubo un accidente, no sé qué pasó, si alguien nos pudiera dar más reporte o información, si ya saben. Se ve que estuvo feo porque hay dos camiones de bomberos, está Protección Civil. Loma Dorada a la altura de Los Arcos, está fuerte también el tráfico. Y bueno, hay tráfico por todos lados, así es que manejen con precaución. Es todo lo que tengo que decir al respecto.
0: Bueno.
22: Oigan, este...
24: ¿Qué pasa?
22: Vamos a recordar la primera vez que escucharon Exa por primera vez. ¿Te acuerdas que en el extinto Café con Donas luego nos escribía la gente así de no, es que yo llegué a vivir de otra ciudad y sí, prendí el radio y estaban ustedes.
24: Y me cayeron
22: padre,
24: super bien.
0: Y le cambié.
22: Sí, y le cambié en ese instante.
24: Sí, me acuerdo.
22: Platíquenos, hagan memoria, cuye, pásame el WhatsApp.
0: Mira, acá están diciendo, Ale, terminación 6807, dice, no hay nada en Bernardo Quintana. Se quedó dormida y salió al 5 para las 4 de su casa.
22: Me descubrió.
24: Tenemos un audio de 3 segundos, dice, esto sí es rola, no como las de Ale.
22: A ver.
0: No, es que Iker puso una juega.
22: Ah, ya.
25: 4-5-5-6.
24: Mando cola. Vaya, esa sí es joya de la corona. Me hicieron recordar mis tiempos de no entrar a la escuela e irme a los alcanfores. Tenemos otro audio.
22: ¿Te echabas la pinta?
26: ¿Qué tal? Buenas tardes, hijos de la Relexa.
24: Buenas.
26: La primera vez que escuché Exa fue en la Ciudad de México. Fue un programa que tenía este René Franco y se llamaba La Taquilla. Esa fue la primera vez que escuché Exa.
24: Sí.
26: Y aquí, la primera vez que escuché Exa, los escuché a ustedes. Gracias. Gracias por hacer todas estas tardes tan perronas.
22: Ah, o sea, ¿escuchaste a los hijos por primera vez hace cuántos años? Cuéntanos más.
24: Uf, desde que era Mente 94.

0: Saliste de la cabina y te fuiste con Jesus. Le dijiste que era su favorito y te regresaste.
1: Sí, le di un beso y volví.
0: Nunca dijiste, voy por el celular a ver si está por allá.
2: Saludos, Iker. Sí, no sé cómo sabe tanta información.
1: Qué miedo.
2: Bueno. No sé por qué sabes esa información. ¿Cómo? A ver, le voy a poner aquí cómo. Ya me espanté.
1: Terminación 8218. No sé, has estoqueado a bebé y a mí.
2: ¿O me viste? ¿Me viste ahí o qué? Bueno, dice. Yo conocí a Ex hace como 5 años, escuchándolos camino a mi trabajo en las mañanas. Ok.
1: Ay, qué dice, padre. Dice, yo ni me acuerdo porque tengo demencia senil. Los escucho porque la radio es el único aparato que sé prender. Ah, ok. Ok.
2: Ya no. ¿Vas?
0: No, ya no.
2: ¿Por qué no?
1: Ah, bueno. Dice, andaba bien aburrido y me inspiré. Ojalá le gusten. A Ale le hice 2. La verdad me gustó el de Ale Barbie, pero ya que Ale elija. Dice, Ale Barbie, ay, qué bonitos.
2: Va llegando y quiere mandar. Ale, a ver qué cambios se vienen, que Iker se quiere jubilar. Ya les expliqué 1000 veces que si fuera de jubilación yo no estoy ni en el top 5 de los que van primero, entiéndanlo.
1: Bebé. Se la volaron.
2: Está muy bueno.
1: Dice, incluye frente de espejo.
2: Mándamelo.
1: Y está muy bonito.
2: Mándamelo.
1: Nos acaba de mandar.
0: ¿Hizo el de Oloroso Pit también?
1: Ajá, hizo Oloroso Pit. Bueno, no es cierto, no estás vestido de Oloroso Pit. Solo dice el cuyello. Y vienen estos, es el monito viendo el teléfono, perdiendo el tiempo en el trabajo. Luego dice Ale la Barbie y estoy yo vestida con ropa rosa. Ale la gritona. El frentón Iker. Incluye frente de espejo.
0: Hay que hacer los bonitos.
2: Dice, escuché por primera vez a Roberto Fausto. ¿Era Fraustro o Fausto?
1: Frausto.
2: Fraustro.
1: Frausto.
2: Frausto. Frausto. Ya. Que después fue a los antros, ¿no?
1: Ándale.
2: De 20947. Tenemos otro audio.
3: Hijos de la Alexa.
1: Hola.
3: Como 4 o 5 años que los venimos escuchando. Saludos.
2: Los amamos.
1: Ay, qué bonito.
0: Gracias. Dice por acá. Y la patrona, ya está aquí. También ya fue de los cambios de Exa, ¿no? Y nos manda una foto, dice, miren el joyón de recuerdo. Y cuando estábamos en la cabina de allá de Zaragoza 15 Poniente. Uf. Y está saliendo, mira, sale Rabling, sale, todos están con cubrebocas, me imagino que fue en temporada pandémica. Sale Rabling, Ale, Nancy Bailón. Sí. Tienen uno de esos juguetes para mayores de edad. Y salen otras 2 personas que me imagino que es alguno de los que nos mandó la
1: foto. Órale, dice.
2: ¿Dónde estaba yo?
0: Guardadito.
1: Fue en pandemia, sí, cierto.
2: Por eso.
1: Dice, ya llegó guardado. Tarde porque fue a entregar el cheque de... Ay, no.
2: Si hay mucho tráfico, pero no, quitan la dirección norte, tenemos otro audio.
1: Gracias por confirmar, Radio Escuchar, los amo.
4: Escuché Exa. Újule, creo que iba en la primaria o en la secundaria. Lo veía por Exa TV la primera vez.
2: Ya.
4: Y cuando llegué aquí a Querétaro, los escuché por primera vez cuando me pude comprar mi teléfono, que iba en la prepa. Y escuchaba en la mañana nada más los chistes. Antes nada más me los escuchaba por los chistes. Y obviamente, pues, su música, sus dinámicas, el cómo son como ustedes como conductores de los programas, hablando de todos. Me encanta.
2: Bien, bien joviales.
0: Te queremos un buen. Dice por acá, la primera vez que escuché Exa, David Rincón tenía pelo, Jos no tenía barba, Tere no alcanzaba el micrófono, Iker no tenía barriga, Ale estaba en el kinder y el cuye no había sido concebido.
1: Yo nunca he tenido barriga,
2: desgraciado.
1: Dice, ya casi se acaba el programa, mejor se hubiera tomado el día. Estuve a punto, créeme.
0: Sí, quería.
2: Ale llegó puntual para empezar el último programa de la de 3.
1: Dice, la primera vez que yo escuché Exa, no era Exa, era Kiss, que no era la misma frecuencia. Kiss era 92.7, que es la mejor.
0: Estuvieron a la par.
1: Ajá, dice, el primer programa que escuché fue La Tremenda Corte. Saludos llenos de recuerdos radiales, soy el rockstar.
0: Tenemos que ir a música, saludos. Pero mira, por acá dicen, a unos los sacan y a otros hasta les dicen que pueden llegar a la hora que quieran.
2: Tenemos un audio.
5: Mente 94.7.
1: ¡Ay, qué bonito!
5: De mente.
0: Sí, también acá dice que... otra persona nos pone acá, yo lo escucho desde que era 94.7.
2: Ya me imagino que ustedes ya deben tomar kefir y esas cosas, ¿no?
0: Yo sí tomo kefir.
1: Acaba de indicar Jesús que vayamos a música, así es que ahí venimos, somos los hijos de la Real Excel.
2: Del kefir.

0: 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La hora exacta es 6:52. 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
20: Estos tres aún entienden lo que está en onda con la chaviza.

0: Dice, Cuye, ya no hagas enojar a la patrona.
1: ¡Ay, tiro!
0: Acuérdate que están con la tijera.
2: Pues que se cuide ella.
1: ¡Oh! Has hecho sí, ahorita anda.
0: Anda la tijera.
1: Ando ocupando un...
2: ¿Te pedí la llave? Te pedí la
1: no
2: llave.
1: No puedes decir eso al aire.
0: No puedes decir nada al aire porque yo te pedí el WhatsApp y lo guardaste, creo, en tus calzones.
2: No, lo guardé. No, a ver, huélelo.
1: ¿Huele a quesillo?
0: Sí, sí.
2: ¿Huele es a que... choquilla?
0: Dice, ¿segura que son ejidatarios? ¿No son los extrabajadores de Exa? ¡Oigan! No, ahí decía claramente en sus mantas que son ejidatarios.
1: Dice, la primera vez que escuché Exa fue por ahí en 2009. Iba a trabajar a Pedro Escobedo, escuchaba en la mañana el camión y recuerdo que fue las primeras veces que escuché el chiste malo porque solo tenía radio en mi celular. Después escuchaba a Iker Vega en Reconexión. ¡Uy! Fue 2011-2012.
2: Reconexión.
0: ¡Uy! Ya no
1: ya Reconexión. Estaba chido. Sí.
0: Dice, hola, Relex. Yo los escucho desde hace 4 años, gracias a mi amorcito, porque él es súper fan de todo EXA, en especial de ustedes, porque hacen de nuestras tardes súper divertidas.
2: Dice, confirmo que acabo de pasar súper rápido por Bernardo Quintana. El tráfico fue en los sueños de Ale.
1: La patrona mandó a hacer manifestación para poder llegar tarde. Yo estoy exactamente en el tráfico que comenta Ale.
0: Gracias, Radio Escucha.
1: Ale, chica Bombiux, ¿qué tal te fue con el retiro de participaciones de la empresa?
2: Mira, sí. Acá bien, ya se resolvió el
0: ya
2: misterio.
0: Ya hice todos los cheques.
2: Ya se resolvió el misterio de lo que se preguntaban hace rato.
1: ¿Qué?
2: De la... ¿Esas? Dice, te vi en la pradera. Quería saludarte, pero iba tarde a trabajar a las hamburguesas de Cotorros.
1: Ah, sí.
2: Fui quien te dejó atravesar la calle.
0: Fíjate, por poco te atropella.
2: Es que ni se dio cuenta el güey.
1: Es que pasé, andaba yo buscando y cuando encontré dónde, me estacioné. Y entonces crucé como 3 veces.
0: Ya iba, ya venía.
1: Pero te mando besos, gracias.
0: Dice, está horrible el tráfico en toda la ciudad. Corregidora, a la altura de Plaza del Parque, está parado. Claro, tú sí sabes, Radio Escucha.
1: Tenemos un audio.
3: Yo me acuerdo que los empecé a escuchar con Ale y con Gonz. Ese sí era un buen programa. Aparte se burlaban de la América en una cortinilla y pues era chistoso. Ya después llegó el Iker y el Cuyello y pues ya mi radio se trabó y no le podía cambiar. Nada, no es cierto. Saben que uno siempre los ha admirado mucho. Y es un gusto siempre escucharlos. Luego hasta nada más me conecto para escucharlos, aunque el día esté feo en el trabajo.
0: Ay, te mandamos muchos besos. O sea que tú sí has escuchado mucho programa.
1: O sea, primero da el golpe y luego ya soba. O sea, ¿no?
0: Primero un patadón y luego...
2: Pasivo, agresivo.
1: Otro audio.
0: A ver.
4: Y ahora cada vez que escucho...
1: Ah, perdón.
4: ¿Qué tal, chicos? Buenas tardes. Bueno, la pregunta esa me hace recordar tiempos más sencillos, más humildes. Soy Pedro Navajas y soy de Apuato y de allá... Empecé a escuchar.
1: ¡Ay! ¿De dónde es?
2: Espérate, regrésale.
1: Espérate, qué miedo. A ver.
4: Y soy de Apuato.
1: ¡Ay! Tranquilos.
0: Todo bien, ya dieron, salgan de, la, dio, de abajo de la mesa.
2: Me dieron flashbacks.
1: ¡Ay, qué nervios! Okay.
0: Cuye, ya salte de abajo de la mesa.
1: Tranquilo.
4: Empecé a escuchar Exa. Me acuerdo que tenía unos 16, 17 años. No, tenía 18, ya me acordé. Y pues la verdad no tenía dinero para ir a un concierto que tenía muchas ganas de ir. Era un concierto de Hardwell en ese entonces que fue a León. Wow. Y ahí estaba pegado al radio día y noche. A ver a qué hora regalaban boletos. Ya después tuve tanta suerte y tanto tino, tanta atención, que logré conseguir hasta 3 boletos para el concierto.
1: Y los revendí, dice.
4: Y ahora cada vez que escucho Exa como que me recuerda de nuevo pues esa ocasión en la que yo me metía a escuchar para ver cuándo van a regalar boletos.
1: Dice, ay, qué cada vez que escucho Exa me acuerdo de la pobreza, dice. ¡No, oye!
0: Dice, la primera vez que yo escuché Exa fue gracias a Trasnochados. Ahí Iker promocionaba Café con Donas y así fue como me enamoré de ustedes.
1: Sí, es cierto.
0: Ay, qué padre.
1: La vez yo le echaba porras.
0: Yo le echaba ganas a la promoción.
2: Eras la única persona.
1: Creo que los escucho desde que había un programa que se llamaba De Colores.
0: ¿Qué? De eso colores, sí no me suena ni poquito a ti, bebé.
5: De color, de rosa.
0: ¿Te suena De Colores?
2: No,
1: no sé, pero seguro estaban los mismos.
2: A ver, ex programas, Pájaras en el Alambre, Reconexión, Trasnochados, Las Guajolotas también, fue antes de Pájaras en el Alambre.
1: Sí.
2: El
1: primero que tuve yo se llamaba Switch. Y luego café al fondo.
2: Café con donas. El último apaga la luz. Naranjo Oscuro.
1: Correcto.
2: ¿Qué más?
0: Las Guajolotas, ya dijiste.
2: Globalízate.
1: Para continuar.
2: Las Guajolotas, ya las dije.
0: Para continuar.
2: Sí, es cierto. El noticiario para continuar.
0: Claro. Ya sé cuál no hemos dicho. Fútbol de café.
1: Fútbol de café. Ahí empecé haciendo futbolerías.
0: ¿Ah, sí?
1: Sí, con Adolfo Ríos, le mando un beso.
0: Pues yo mi horario de cabina era después de ellos. Ellos, a Dani, ellos me entregaban cabina.
2: El que tú tenías con Fer, ¿cómo se llamaba?
0: Ni me acuerdo. Creo que solo era en cabina con Fer y Ale.
2: Sí, ¿verdad?
0: Ajá. Y ellos no sé. Íbamos después de fútbol de café. Dice, ese mismo día regreso. ¿Qué? Dice, tengo poco tiempo en Querétaro, desde junio de este año. La primera vez que escuché EXA fue camino al trabajo en la mañana, por lo que me tocó escuchar la papaya. Ese mismo día de regreso volví a poner EXA y me tocó escuchar el final del programa de Karen. Gracias al tráfico de Querétaro, el programa de los hijos de la Alex. Ay, qué bonito. Ah, gracias, bien, tráfico, besito, te amamos.
1: Hay audio.
6: La primera vez que escuché EXA fue en mi primer coche, que ya yo me compré yo solita.
2: Qué chido.
6: Y mi hija tenía meses de nacida. Mi hija ya tiene 15 años.
0: Wow. ¡Órale! ¡Qué cool!
2: Dice, no recuerdo cuándo fue la primera vez que escuché EXA, pero recuerdo escuchar a don Joaquín San Román.
0: ¡Ah, claro! En Para con él,
1: sí, con él empecé también.
0: Dice, hola, Relexos, yo los escuché por primera vez cuando estaban los trasnochados hasta las 5 a.m. Era la dorada.
1: La era dorada.
0: La era dorada.
1: Y éramos tazos dorados.
2: Muchos
1: ¿también?
2: Dorados.
1: Sí,
2: habían.
1: Sí, se ponía. Mira,
2: tengo muchísimos años escuchándolos, casi que desde que era niño. Siempre quise ser locutor, pero pues las cosas cambian. Ahora soy paramédico y trabajo en una empresa que hace aviones, pero los admiro mucho y me encanta escuchar la radio. Aún los recuerdo cuando escuchaban Antromanía. Ah, no manches. No. Y la hora de Luis Miguel, jaja, no te creas. Me encantaba Trasnochados. Saludos de El Chilena. Ah, El Chilena.
1: Oye,
2: ¿sí me suena?
1: Hay un buen de banda. Saludos, que escuchaba jaja. Trasnochados y me da mucha pena cada que me dice.
0: No era yo. Dice acá, oigan, denme contexto. Justo, mira. ¿Qué era Trasnochados y dónde lo puedo ver? No, ya no hay manera de ni de oírlo, gracias, ni de
1: Dios,
0: verlo.
1: Gracias a Dios no quedó registro de eso.
2: Sí, no, sí hay registro, los tiene Gus.
1: ¿Ah, sí?
2: Gus me dijo que tiene programas como horas completas.
1: ¿Neta?
2: Así de programa,
1: sí. Me llevan la... O sea, ese vato nos puede extorsionar,
2: sí,
1: cuando
2: totalmente,
1: quiera.
2: Totalmente, totalmente.
0: Dicen acá, yo tengo 3 meses escuchándolos cuando salía Gons dando los deportes. O sea, te aventaste durante el mundial.
2: Empezaste en el mundial.
0: Ajá.
1: El Cuy anda muy altanero, seguro conspiró para las bajas que se dieron hoy.
0: Sí, anda bien empoderado.
2: Yo sí les tengo que decir que tengo...
0: Cuye empoderado.
2: Tengo vara alta, ¿eh? Dice por acá... yo no recuerdo cuándo fue la primera vez de escuchar EXA, pero tengo memoria de escucharlos desde la secun. Llegué a escuchar Trasnochados y Naranja Oscuro. Bien, entonces qué chido, hermano.
1: Te digo.
2: Naranja Oscuro rifaba.
0: Fíjate, dicen, yo escuchaba desde la secundaria. Echábamos chiste malo cuando íbamos de camino. Ahora ya no está mi papá. Y ya que no estoy en la escuela, ya no los escucho, pero los escucho a ustedes en el trabajo y me alegran la tarde.
1: ¿Sabes qué hacía Trasnochados? Y me han dicho varias personas.
0: Mandé.
1: Que en lugar de salir a la fiesta, se ponían a echar
2: a pistear.
1: Todo, a pistear oyendo el programa.
0: Ah, pues sí.
1: Y era como si estuvieras en un... Porque era una fiesta, pues. Era eso.
0: Claro, o sea, sí, te servía para echar
2: hasta
0: ahí.
2: Había póker de prendas y todo el show.
0: Copeo o fiesta.
2: Entre nosotros.
1: Uh-huh. Sí, Huicho ya al más o menos hora y media... Andaba en pura pezonera.
0: Ay, qué estrés.
2: Pues se vienen cositas, ¿eh? Se vienen cositas. Yo ya hablé con el doctor don profesor.
1: Ah, ¿sí?
2: Y se vienen cositas. Por acá dice, yo los escucho desde que ustedes eran parada cultural de Querétaro. A los foráneos.
1: Mira nomás.
2: Los pasábamos en los arcos.
0: Ay, bebé, eras un bebé.
2: Ya me van a dejar, ya.
0: Sí, cuídele.
2: O sigan viendo fotos y diciéndolo al aire mientras yo estoy leyendo algo importante para la gente.
0: Bebé, traes una playera de los Pumas. ¿Le ibas a los Pumas en esa época?
1: Yo no voy a contestar.
0: Pero él dijo que sigamos.
2: Sí, sí, sí, bueno, sí, no, síganle. Yo sé que el mensaje que escribió el reescucha con tanto esfuerzo no les importa. El tiempo y el dinero que están gastando.
0: Bueno, ya termina de leerlo para ir a música.
2: No, ya no, ya basta.
0: Ah, bueno, gracias por no darle importancia entonces al pobre radio.
2: Anótalo, Jesús. 7:06. Termina mi participación en este programa. No, ese reloj está mal.
0: Dice, pero te tienes que despedir hasta el final. ¿Por qué le adelantas a la gente las cosas?
2: No, pues ya.
1: Oye, dice Iker, aquí tenía cabello. Esa fue una apuesta que le gané. Ahí estábamos en el fondo. O sea, ¿ves? Me tuve que poner la playera, seguro.
0: Ah, alguien te apostó algo.
1: Sí, ahí estoy cumpliendo. Son un montón de mensajes.
0: Vamos a música y venimos. Somos los hijos de la Realeza. Al rato seguimos leyendo sus mensajes.

0: exacta es 7:08. 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
8: Sí, ya estamos de regreso. Son las 7:15 y vamos a platicarles ahora de justo este personaje que pertenece a esta saga interesante, me refiero a Harry Potter. ¿Cuántas películas hay allá de
9: eso
8: Harry
9: estaba
8: Potter?
9: Pensando, según yo son 7.
8: Son como 7, ¿va? Son un montón.
9: Menos que Rápido y Furioso, eso sí te lo
8: A ver, búscale, ahorita las vamos a decir exactamente. Pero bueno, hay un montón de personajes emblemáticos en Harry Potter. ¿Ocho?
10: Ocho, y es lo último que voy a decir.
9: Un, ocho, dos, tres, sí, tienes razón. Cinco, seis, sí.
8: Ocho películas, en las cuales...
9: La última fue en 2011.
8: Y yo creo que ya no va a haber otra. Bueno, quién sabe, ¿verdad?
9: La primera en 2001 y la última en 2011. O sea, una década justamente de hacer el personaje, que fue lo que creció Daniel Radcliffe.
8: Sí, lo que hizo, lo que lo llevó a romperla y a hacer pues un personaje tan conocido en el mundo del cine. Y bueno, vamos a hablar en esta ocasión de uno de los personajes más emblemáticos de Harry Potter.
9: Por cierto, Alfonso Cuarón dirigió una. No estoy seguro si fue El Prisionero de Azkaban o El Cáliz de Fuego.
8: Creo que fue El Prisionero de Azkaban.
9: Pero el mexicano Cuarón estuvo detrás de una de ellas, todas basadas en la obra de J.K. Rowling.
8: Yes, es correcto, bebé. Y ahora vamos a hablar del actor, el actor que dio vida a este personaje, y me refiero a Robbie Coltrane. Y Robbie, pues ya sabemos, todos lo conocemos, tiene características fisionómicas.
9: Pero hablas de Hagrid.
8: Sí, todavía no digo el nombre del personaje, bebé, espérate.
9: Perdóname.
8: Tiene características físicas muy específicas que justo hicieron que el personaje de Hagrid, como bien ya lo mencionaste, tuviera esta característica tan especial. Él de por sí es un personaje, una persona alta, robusta y así, pero no solo paró ahí la situación. Yo no lo sabía, y si ustedes tampoco lo sabían, no se han enterado, el personaje era todavía, lo hacían parecer todavía más grande, y durante varias de las películas, después de la primera, utilizaban una máscara. Es decir, el personaje realmente no le veíamos la cara como es. Utilizaba una especie de cabeza gigante robotizada.
11: ¿Era como un Dr. Simi?
8: Era como un, ándale, como un
9: como
8: tipo
9: una botarga. Sí, una, porque el actor original mide 1.85 metros, 1.85.
11: No es muy alto que digamos.
9: No, 1.85 es alto.
11: O sea, pero no es...
9: No, no mide.
8: Sí, no medía 1.90, por ejemplo. Exacto.
9: 2.05 metros es lo que mide el personaje como tal. El actor 1.85. El personaje 2.5 metros. Entonces, pues sí le faltaba. Usaron esta especie justo de prostética junto con CGI. O sea, sí había una máscara estática, pues, de fibra de vidrio, pero esa la usaba un doble, que todavía estaba más grande, por lo cual no podía parpadear ni mover la boca en los planos generales. Lo demás se agregó justo con tecnología, ya les decía, CGI, animatrónica y otro tipo de cosas para que pudieran hacerlo como si fuera un moped, pues. Uh-huh. Un títere así. Como Pipo Gestitos. Qué miedo me daba ese.
11: Como Abelardo.
9: Como, quiero decir, como de estos que mueven la boca.
11: Pero le hicieron también que...
8: No parecía.
11: Nadie nos dimos cuenta de eso.
8: No parecía. Se volvió viral esta información porque mucha gente no se dio cuenta efectivamente de que pues el personaje no era real. Tenía una cabeza animatrónica.
9: Sí. Y pues ahí está. Hagrid al final del día es uno de esos personajes que te roban la... pues el corazón.
8: El corazón.
9: Oye,
8: sí.
9: Ya ni me acuerdo qué pasa con él. Se muere, ¿verdad?
8: No me acuerdo, bebé. Creo que en la última se muere. A ver, vamos a ver qué pasó con Hagrid en las Reliquias de la Muerte.
9: A Hagrid de Harry.
11: Y también van a hacer, creo que un spin-off. Ah, mira, justo acá nos están poniendo que van a hacer un spin-off de Snape.
9: Dice, sobrevive a la saga y sigue trabajando en Hogwarts hasta su vejez.
11: Sí, dice que no se muere, nos están poniendo por acá.
8: Ay, qué bueno, porque sí lo queríamos muchísimo, la verdad.
9: Sí, era bien padrísimo.
8: Era bien hermosísimo.
9: No se muere, no se muere.
8: Gracias, los amamos. En realidad esa era la nota. Ah.
9: No voy a leer ese comentario.
8: Vamos a música. La leemos. Dale, vea.
9: Dale tú.
8: No, ya vamos a música y pinchamos.
11: Mira, encontramos un radioescucha OG. Dice, hola Relexos, yo los escucho desde que era Radio Alegría con el Güero Olvera y el señor Alfaro. Emigraron a la FM y se alió Mente. Yo hice casting con Tere y Jos. Ay, y de ahí soy fiel radioescucha.
8: ¿Cómo te llamas?
11: Aquí dice que es Alfonso. Alfonso Hernández.
8: Órale, hiciste Hernández. Casting, qué loco.
9: Muy bien. Vamos con música, 7:20, venimos, somos los hijos de el ayer.
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0: platícanos la primera vez que escuchaste EXA.
1: Ya no.
2: Vamos a un corte. Síguenos en nuestras cuentas como arroba Iker Vega, arroba Ale-Gus, arroba Andrés-Robado. La hora exacta es 7:22. 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
1: Cállate, voy a hacer corajes. Voy a hacer corajes, Alejandra, ya, por Dios.
2: En la Ciudad de México.
1: O sea, ¿por qué me tienes que restregar las cosas en la cara? Eso es lo que a mí me ofende.
2: No te cala lo que te estoy contando. Te cala que te lo restregue en la cara.
1: La primera vez que escuché EXA fue en 94.7. En las mañanas estaba el madruguete con Roberto Frausto. Uh-huh. Y después el primo de Jos. Y de ahí hasta la fecha los escucho.
2: Ah, canijos, ¿quién es el primo de Jos?
3: ¿Cuál es el primo de Jos?
1: Tengo idea, eso dice.
2: Dice acá. Ah, o a lo mejor es tu primo. ¿Jos es tu primo? Cuéntanos. Dice, hola Realexos, comencé a escucharlos apenas hace 2 años cuando compré mi carro porque no sabía conectar mi cel y ahora amo escucharlos. ¡Ay, qué cool!
3: ¿Y no se te ha ¿No se te han tronado las bocinas con los gritos de Ale?
1: Oh, tenemos un audio.
4: ¿Qué pedo, güey? ¿Cómo vas? Acá no he parado, güey. He andado en putiza desde...
1: Okay, okay.
2: ¿Otra vez?
1: Okay, bueno.
2: ¿Por qué se equivocan?
1: No, espérate, déjale contesto, espérate, déjale, voy a poner. Aquí... Andamos igual, gallo. No paramos.
3: Ay, hablaste igualito que su compa.
2: Dice Ale, ¿qué pasó? ¿Hiciste reestructura en los programas? ¿Quién te hizo enojar? Nadie.
1: Mira nomás, el Iker y el Chilenas cuando éramos delgados. Yo sigo siendo infeliz. Mira mis lentes.
2: Ay, no, tú quiero esos lentes otra vez.
1: Alexos, recuerda el programa de Naranja Oscura. Había una frase que tengo muy marcada cada vez que pasa algo. La menciono, mientras más oscura esté la noche es porque muy pronto saldrá el sol. Ok. ¿Cómo se llama la canción que salió antes del corte?
3: ¿Antes del corte?
1: Dice Gis, o sea, ahorita vemos.
3: Ahorita checamos.
1: Dice, ahora van a ver, va a haber series con el Snape, pero negro. Ok.
2: Dice, hola, Realex, es la primera vez que escuché EXA fue en el 98, era 95.5 con Jos, David, Tere, Grace. Tenían su espacio en cabina solos en el 95.5, era una estación que se llamaba Planeta y era algo más de música en inglés. Sí.
3: Mira, pero dice...
1: No era EXA, entonces.
3: De hecho, sí se tronó una bocina hace poco, pensaba mandar la factura EXA, pero dije, no, capaz que me toca también que me digan bye. Y yo ni trabajo con ustedes.
1: Sí. De hecho, sí se tronó. Eso es lo que decías. Tenemos un audio. A ver qué dice acá.
25: Hola, Realizos, ¿qué tal? ¿Cómo están? Buenas noches. Hola. Pues yo los escucho desde que era 94.7. Ajá. No me acuerdo muy bien, pero pues, cuando estaba el Aldonsky, que se fue y ya no regresó. Estaba el Pali Plasencia en la mañana.
1: Oh, sí. El Pali.
25: No me acuerdo como que entró, creo que a la batalla después David. No recuerdo bien, pero desde aquellos entonces que, ya se hacen buen. Y me acuerdo que regalaban boletitos para los conciertos que se hacían en el Auditorio Josefa. O sea, hace como 1000 años, ¿no? Yo soy como...
2: Para el exacto concierto.
25: Del team de los papayos. Pero bien, y desde ahí yo pues los escucho. Café con Donas, que también Iker tenía como un programa de 3 a 5 que le hablaban, mis hijos le escribían que eran los quesadillos. No sé si se acuerda de ellos.
1: Ah, sí, me acuerdo.
25: Siempre le escribíamos, pero bueno, desde ese entonces los escuchamos.
1: Sí, me acuerdo. Los quesadillos. Dice, hoy que es el último programa de Iker, que le vaya... No es mi último programa, desgraciado.
2: Todavía
1: quisieras.
2: No decimos de quién es el último programa. Por eso estamos recordando y haciendo esta bonita dinámica.
3: Por acá, tenían una hora de rock los sábados en la noche, que regrese. Por acá nos ponen. Yo escucho desde que voy en la secundaria. El reto en La Papaya, tengo 34 años. Imagínense, por cierto, hace 4 meses aproximadamente me topé a Iker en el Escobedo comiendo taquitos con crema con la güera.
1: Sí.
3: Y, por cierto, no le cobraron a Iker.
1: Ese día no me quisieron cobrar. Sí. Por eso voy seguido. Ah, te creas.
2: ¡Baby!
3: Por eso como hay diario ya.
1: No, dice Ale, y 11, ¿no andan contratándose a hacer cafés?
2: Kyle, sí andamos ocupando a alguien que nos haga un café de Lee. Dice, pues yo subí el chullo y me dijo que era locutor de EXA. Subió al supongo. Y en cambio, en el camino encontramos su foto que estaba en la parada del camión. Desde ahí me ganó y me invitó a La Papaya a sus programas desde hace 7 u 8 años. Los escucho.
3: Saludos. Okay. Dice por acá, yo los empecé a escuchar en la mañana como a los 12, cuando estaba en el gabacho, mira.
1: Ya tengo 60, dice.
3: Y dice, los papayos ya venían con las escrituras de la radio. Pone por acá.
1: Ale, ¿ya adoptó otra estación al Cuyello?
2: Todavía no podemos decirlo, esperen a que termine el programa.
3: Esperen próximamente Cuyello FM.
2: Dice, hola, Realixas, a mí me gusta escuchar el programa, me gustaba, perdón, escuchar el programa de Iker a las 3, nos hacía el camino de la escuela, de regreso a la escuela, amén.
1: Ya ve, ingeniero, le dije que era buena idea mantener los dos.
3: Este, lo escuché en algún momento, Exhalofrío.
1: Ah, sí.
3: Exhalofrío, ahí fue.
2: Pero ese era nacional, ¿no?
3: Sí, imagino que sí. Era nacional. Ajá, sí. Lo retransmitíamos.
2: Sí, sí, era retransmisión.
3: Ese nunca me tocó, fíjate.
1: Exhalofrío sí estuvo
3: nunca
1: chido.
3: Nunca lo escuché. Dice por acá, me gustaba la voz de Mayis Alcocer, nos pone por acá.
2: Dice, yo escuchaba desde el inicio de La Papaya.
3: 3x3 con Mónica, la Mono Rodríguez, la Mono protagonista. La Mono.
2: Ajá.
3: Desde ahí escucho Exa, ya llovió, saludos, Realizos.
2: Que 3x3 era como La Papaya, ¿no?
1: Era Kiss.
2: Era antes de que iniciara La Papaya.
1: No está para saberlo, pero tengo una foto con Iker como en 2009, que era novio de una amiga. ¿Qué?
2: Adelante con las imágenes.
1: ¿Cómo se llama tu amiga? A ver, eso, ¿qué?
2: Dijo que tenía foto, así es que adelante con las imágenes, hermana.
1: A ver, le voy a poner.
2: Dice por acá, hola, guapos. A ver. Yo comencé a escuchar Exa, las guajolotas también y La Papaya, pero bueno, no por los papayos. De ahí saliendo una tarde del trabajo, como yo ya tenía la radio puesta, los empecé a escuchar a ustedes. La verdad es que sí nos alegran el día y nos hacen la tarde diferente entre las madres y que sepan aguantar carrilla.
3: Mira, por acá nos ponen buenas tardes. Es de la Dinastía Estrella. Dice, buenas tardes. Yo los escucho desde que mi hijo trabaja en la estación.
2: ¿Cómo? ¿Quién es tu hijo?
3: Tu señor padre, Jesús.
2: ¡Ay, es tu papá, eso. Jesús!
1: Suegro, le dicen por ahí, ¿eh?
3: Dinastía Estrella.
1: Dice... Mira, por eso Iker le salió para pagar la Cybertruck, jaja, de tantos lados que va a comer y no le cobran. ¡Óyeme! ¡Óyeme!
3: ¿No me viste este que mandó? Ya nos mandó uno con los tres juntos. El terminación 0509.
1: Ya lo subimos.
2: Es que hay un montón de mensajes. Ojalá nos alcance a leerlos todos. Dice,
1: ay, oye, abrazo a mi querido Edgar Cañas. Ahí les va. Edgar Cañas y su mujer, Ginette Zavala, son actores.
2: Ajá.
1: Ella es gran actriz de doblaje. Él también hace lo propio y es actorazo. Ellos dos estuvieron con Aldonsky y un servidor en Trasnochados en la primer generación.
3: Ah, sí, recuerdo.
1: Y hacíamos una radionovela que se llamaba Tejedora de Venganza.
2: ¡Ay, qué padre!
1: Que Fer Cañas, familiar de mi querido Edgar, también talentazo, escribía.
3: Ellas las escribían, ajá.
1: Y entonces se llenaba la cabina de ellos profesionales, nosotros super amateurs, y hacíamos una radionovela en vivo.
2: ¡Qué cool!
1: Y estaba bien chida.
2: Va a estar padre.
1: Te mando un abrazo, carnal.
2: Dice, hola, Realexos. Yo desde la primera, el madruguete, y me tocó hasta pedir canciones en la mañana y grabarlas porque la iba a bailar en la escuela y perdí el cassette. Estamos hablando del año 94.
3: Dice, yo los escucho desde Café con Donas con Nancy e Iker.
1: Ah, hasta el tráfico se me hace llevadero escuchándolos. Saludos.
2: Besos. Mira,
3: nos mandan una foto tuya, güey, del 2012.
1: ¿Cuál?
3: Terminación Z, esa.
2: Ay, bebé en galán.
1: Ay, joder.
3: Cuando traías piochita de.
1: No,
3: de,
1: y ve nomás.
3: De Fred
2: no,
3: Dogs,
2: deja tú la piochita, la cara de sí, todas
1: yo,
2: mías. No,
1: espérate, es que te voy a decir algo. Yo levantaba la ceja, pensando que me veía.
3: Como la roca.
1: No tanto, güey, ¿no?
3: Pero
1: güey.
3: Eras como la piedra.
1: La piedra. ¿No? esa es la ex, entonces. Ellas. ¿Sí te acuerdas de ella, no?
3: Sí, claro.
1: Tú y no ya. La conoces.
3: El silencio incómodo.
1: Y las ves así.
2: No, yo no la conocí.
1: Que ya se va a casar, por cierto.
3: Dice, yo escuchaba Radio Dólar. ¿Ok?
2: Radio Dólar. Ay, me encantan muy bien.
1: ¿Ya van a regresar al Pancracio a lo mejor? No creo.
3: ¿Sí?
1: ¿Ah, sí?
3: Sí.
1: No creo.
3: Sí.
2: Sí, lo aseguro.
1: No dudo mucho. Y que un recuerdo para el lunes, por si sientes nostalgia de que ya te vas... todavía no me voy o no se me ha notificado.
3: Dice, hola, Relixos, llegué tarde. ¿También se acaba el programa?
2: No, el programa no, pero está en reconstrucción.
3: Se viene Cuyello Show junto con Cuyello FM, ¿no?
1: En SM Radio.
2: Y dice, hola, yo los escucho desde que Luis Arturo y David cantaban El Teléfono y era 94.7.
1: Yo escucho EXA desde el 2010, más o menos. Me gustaba ir a los conciertos solo por ver a Iker, que era mi crush. Anexo foto. A ver, échale.
2: Anexo. Adelante con las imágenes.
3: Mira, juego de palabras. Mira, anexo.
2: Ahí no traía cejita parada, bebé.
1: Pero hacía la boca así ridícula. Yo.
7: Así de, oh, sí.
3: Para que no se me viera el cachete.
2: Hacía dog face, dog face.
1: Era para que no se me viera el cachete. Y traía estos audífonos que me robaron, por cierto, aquí en esta estación.
2: Ay, qué poca. ¿Aquí?
3: Pero tenías varios, ¿no? De esos.
1: Tenía
3: de
1: colores.
3: Diferentes colores.
1: Los coleccionaba.
3: ¿Y te los volaron?
1: Todos, güey.
3: ¿Todos? Todos. Chale. Yo tengo ahí unos en mi casa. ¡Ah! Unos verdes y naranjas, justo como esos. Los que te los vendo.
2: Justo idénticos, justo, hasta traen esos. El mismo sticker.
1: Momento, mira nomás qué jóvenes y bellos éramos.
2: Ay, qué bonitas fotos están mandando. Ya vi la de la pandemia. Sale Dante Aguilar.
3: Mira, dice, en alguna ocasión Aldons Financi Bailón y mi hermano me trajeron serenata por mi cumple. Ahorita los escucho todos los días desde que ando como chofer de mis hijos.
1: ¿Quién le llevó? ¿Quién le llevó?
3: Aldonsky, Nancy y su hermano. Ah, no sé quién sea su hermano, pero.
1: Desde que Iker ya no tiene su programa, no he ganado nada en EXA, necesitamos que tengas otro.
3: Ah, ok.
1: Pues dígale al Robledo.
2: Ahí te andan despidiendo cosas.
3: Oh. Ah, que Radio Dólar estaba ahí donde estaba EXA en Zaragoza. Es que nos tocó, ¿no? Bueno, a mí no me tocó Radio Dólar. Me tocó la Guadalupana, me tocó.
1: Sí, pero esa era la dirigíamos para allá.
3: Ajá, exacto.
1: Pero ese es que en ese edificio, en el 80 y tantos, nació la radio en Querétaro.
3: Como tal. Uh-huh.
1: Con el general Ramón Rodríguez Familiar.
2: Familiars. Oigan, tenemos que ir a música de volada. 87,
1: creo.
2: Ahí venimos y ahorita seguimos leyendo sus comentarios. A ver si nos da tiempo.

0: 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La hora exacta es 7:42. 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
12: ¿Ya nos vamos, ah?
13: Claro que no.
12: ¿Ah, no? Ya
13: ¿todavía no va, chicos? Quedan dos bloques, aunque ustedes no lo
12: pues
13: crean.
12: Ya vamos con
13: pero
12: música.
13: No hay tiempo, exacto. Hay que decirle a la gente
12: ya
13: que se queden,
12: nada.
13: Porque... Cuya tiene algo que decirles. Ahí venimos.
14: No regalamos nada, ¿ya? No hay contenido en este programa.
12: Pero él no sabe todavía. Ah, perdón. Música y ahorita sorpresas.

0: 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La hora exacta es 7:50. 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

0: todos. Tenemos muy poco tiempo porque tenemos que entregar micrófonos a la de tres. Solamente queremos decirles que todo este recuerdo el día de hoy de, pues, las remembranzas, trasnochados, todo lo que ha sucedido durante muchos años, es para despedir al pilar de la empresa. Que bueno, pues tiene que ir a sostener otras empresas.
1: Otros pilares.
0: Y tenemos poco tiempo, Cuye, pero te queremos decir que te amamos.
2: Gracias, Cuye, por tanto. Que fue muy poco, pero de todas maneras, mil gracias.
0: Pero no, pues, aunque sea poco, se agradece.
3: Pues creo que mucha gente no sabía, pero pues, yo tengo que agradecerles también a ustedes, ya fuera de lo que es, pues, la broma del diario. Pues sí, yo me sumo a, pues, a esta oleada, ¿no?, que se ha estado viniendo. Les dijimos durante mucho tiempo que, pues, se venía el Cuyello Show y que se venía, pues, varias cosas, pero pues simplemente es agradecerles durante, pues, estos 3 años que formé parte de Los Hijos de la Realeza. Entonces, pues nada, los quiero mucho y...
0: Y se vienen cositas, que se queden pendientes, porque no es una despedida.
3: Los voy a extrañar mucho.
0: Nos vamos mañana, no es cierto, el lunes en punto de las 6, Los Hijos de la Realeza. Gracias, Jesús. Bye, bye.
1: Arroz.
4: 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La hora exacta es 7:57. 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
1: De la noche con 5 minutos. ¿Cómo están? Bienvenidos a la de tres a través de Exa 95.5. Último programa. Ahora sí, no hay plazo que no se cumpla. Último programa de a la de tres. Mi nombre es Jera Onofre. El Tarexillo ahorita viene. También les vamos a platicar de una noticia más. El Tarexillo aún no llega, está en el tráfico. Así que por favor, ustedes tranquilos. Aquí miren, va a haber muchas sorpresas. Esto es como Big Brother, como la casa de los famosos. Cada día es algo diferente. Gracias a Jesus Star por estar en los controles técnicos en este último programa de a la de tres. 442-502-4685 es el WhatsApp. El WhatsApp en cabina para que ustedes se pongan en contacto con nosotros. Hoy es viernes de fiesta. Hoy es viernes de fiesta y queremos que nos digan, yo confieso que a dónde me voy a ir hoy. ¿A dónde me voy a ir el día de hoy? 442-502-4685, el WhatsApp en cabina y obviamente las redes sociales. Arroba ArzateMX, arroba Jesus-Star y arroba Jera Omper con doble E. No me quiero adelantar porque de verdad quiero que esté aquí Tarek para obviamente darles algunas palabras y algunas noticias, pero es importante para toda la gente que nos está escuchando que el día de hoy es el último programa de A la de Tres. El último programa, la última emisión. Se cierran ciclos, pero vienen muchos otros ciclos. Gracias una vez más a cada uno de ustedes por formar parte de A la de Tres, por estar cerca de nosotros, por estar cerca de lo que amamos y adoramos, por crear una comunidad y por crear toda una familia. Y dicho esto, me voy a ir con música, porque hoy es viernes de fiesta. No te preocupes, ni Jesús. Mira, ya no importa nada. Ay, no. Sí, nos vamos con música y regresamos. Esperemos que ya esté aquí el Tarek para poder platicar de las noticias que tenemos para ustedes. 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

0: 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La hora exacta es 8:12. 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

0: Ya llegué.
1: Ya llegué. ¿Y ya me voy?
0: Literal.
1: Oigan, no, bueno, gracias por tenerme paciencia. Ya estamos aquí el equipo completo. Y ahora sí, aprovechando que está aquí el equipo completo, pues queremos darles obviamente un cierto contexto de todo lo que ha pasado. Sé que hay mucha incertidumbre en torno a lo que vamos a hacer ahora, Jera y su servidor. Entonces, bueno, ¿te parece si yo les doy contexto de
0: claro,
1: lo mío?
0: Claro.
1: Y luego tú le das contexto de lo tuyo. Bueno, a partir de el próximo lunes, a mí me podrán escuchar junto con Gonzalo Reyes en un programa de deportes para todos los que son fanáticos. Ya sabemos que hay varios por aquí, mi querido Panza Verde, si no me equivoco también Toño. Hay varios que por aquí son fanáticos del fútbol sobre todo. Entonces, a partir de lunes nos pueden escuchar de 4 a 5 de la tarde a su servidor Tadek Arzate y a Gonzalo Reyes en La Mejor. Ahora, eso no significa que ya no vaya a ser parte del equipo de EXA. Si bien ahora va a tocar más bien hacer prácticamente cabina en La Mejor todos los días, me van a seguir escuchando en controles remotos, en las transmisiones de gallos, me van a seguir escuchando en redes sociales, por supuesto. Justo. Y digo, hoy es la prueba de que uno nunca sabe, ¿no? Cuándo pueden cambiar las cosas, probablemente. Aquí andemos por cualquier motivo. Saben que Gonzalo es quien da los deportes en Causa y Efecto y en La Papaya. Y cuando no, Gonzalo por algún tema no puede, soy yo el que sale al quite, ¿no? Entonces, bueno, que sepan eso. Que para los que quieran y gusten escuchar La Mejor, son 100% bienvenidos. Quien a lo mejor diga, ¿sabes qué? Gracias por la invitación, pero yo me quiero quedar en EXA. No hay ningún problema. Saben que me pueden escribir en redes sociales. Perdonen si a veces no contesto, pero intento siempre a todos los que me escriben, y por aquí varios me podrán respaldar, que intento siempre contestarles cuando me preguntan, oye, ¿dónde va a ser el Gallardo en tu ciudad? ¿Dónde van a estar transmitiendo tal cosa? ¿Qué opinas de esto, de deportes, etcétera? Saben que intento, pues, escucharlos, ¿no? Y bueno, en cuanto al programa, ¿qué les puedo decir a los dos? Ahorita me voy a enfocar en el tema del programa. Yo sé que es momento del confesionario, pero bueno, también queremos aprovechar para esto.
0: Hoy no hay reglas.
1: Al Jesus, pues, ¿qué te puedo decir? Mi Jesus, digo, nos vamos a seguir viendo, por supuesto, a lo mejor menos. Pero sabes que todo siempre ha sido con mucho cariño, todo el cotorreo. No porque acá esté la patrona de la casa, la criatura de la casa, pero tú lo sabes que por lo mismo hay tanta confianza y tanto cariño que podemos bromear así, ¿no? Y sabes que te aprecio mucho y que te agradezco que desde el principio también, cuando me sumé a este programa en diciembre del 2022, que también me abriste la puerta, porque nunca habíamos colaborado juntos, si no me equivoco, salvo en controles remotos, pero tú estando acá y yo en los controles remotos. Y bueno, aquí a ti, ¿qué te puedo decir en torno al programa? Mira, primero voy a hablar del programa. En torno al programa, gracias. Es lo único que te puedo decir, gracias.
0: Gracias.
1: La pasé increíble. Ha sido un programa que me ha encantado. No ha sido fácil en muchas cosas, no porque no lo disfrutemos, porque sabemos que es un horario que de repente hay que sacrificar. Está en el caso de La Papaya, que a lo mejor tienen que sacrificar el despertar, el poder desvelarse. Nosotros a lo mejor de repente sacrificar temas sociales.
0: No, más bien
1: en
0: ellos
1: la tarde,
0: claro, nos parte el día.
1: Pero siempre ha sido muy feliz. Desde que he sido muy feliz en este programa, desde que estaba nuestra querida Regina, lo disfruté mucho. Cuando tocó que nada más fuera a la de dos y Jesus, y ya después dijimos, no, bueno, si es a la de tres, también lo disfruté mucho. Y a ustedes decirles eso, ¿no? Que lo disfruté mucho, que seguramente a más de uno no le gustará nuestro estilo, pero que está bien, es parte de a lo que nos dedicamos, es normal, se presta. Yo soy de los de EXA, sigo siendo el más novato todavía, y eso lo tengo bien claro e intento, pues, mantenerlo en esa humildad, y sé que mis compañeros no me dejarán mentir en el sentido de que no le vas a poder caer bien a todos. Y aprendí mucho en este programa, y bueno, eso en cuanto al programa, así que ahora te toca.
0: Bueno, ay, Dios mío, a ver si lo logro. Pues, digo, son cosas que ustedes ya saben, que la vida está llena de cambios. Traigo el ojo bien hinchado porque siento que he estado llorando mucho, pero ya, a ver, llorar sana. Y después de casi 13 años, y esto se los tengo que decir a todas las personas que nos están escuchando, a toda la comunidad, no solo de A la de Tres, a todos los fans que desde el día 1 hasta el día de hoy me han seguido, a los que también me echan hate, a todos solo tengo que decirles gracias, porque después de casi 13 años, el ciclo de Jera, aquí en EXA 95.5, en Multimundo Radio, ha llegado a su fin. La empresa ha decidido que el ciclo de Jera termina, Digo, hay muchas razones. Me voy abrazando a todos y a cada uno de mis compañeros de esta empresa, agradecido con los jefes porque durante casi 30 años me permitieron hacer lo que tanto amo, lo que tanto me gusta, lo que es mi pasión, y que a lo mejor, a ver, el ciclo de Gera termina aquí, pero se abre otro ciclo, hay muchas más oportunidades, ya lo he estado digiriendo, entonces yo creo que me está costando menos trabajo decirlo. Me voy súper, súper agradecido con todos mis compañeros, con los jefes, con todos los que me dieron la oportunidad, me tendieron una mano, agradecido con mis amigos locutores, ahí sí ya voy a empezar a llorar, agradecido con mis amigos locutores, porque lo digo como tal, amigos, ¿por qué? Porque si ustedes supieran quiénes están aquí afuera porque no se han ido, porque querían despedirse conmigo, son mis compañeros y amigos locutores, porque no, formamos una fraternidad, una familia, pero sobre todo a una persona que se volvió mi hermano, que se volvió parte de mi familia. Sí.
1: Oigan, lo interrumpieron. Bueno, para darle contexto a los que no reconocen las voces, aquí está Iker, Güero, Ale, nuestra Loreta, Ikercito, por supuesto, nuestro querido Mau de Digital. Y bueno, como tremenda Fátima Bosch, que ustedes se acordarán que Gera les dijo más de una vez que él era Fátima Bosch.
0: Es correcto.
1: Le trajeron su ramo de flores, de rosas, y aparte un muy buen pastelito. Por favor, adelante.
0: Paz mundial. No, de verdad, ya lo decía. Gracias, gracias, porque ustedes, más que ser mis compañeros, son mis amigos. Me voy muy contento, me voy agradecido. Agradecido también con una persona que decía se volvió mi hermano, se volvió parte de mi familia y eres tú. Gracias por tus consejos, gracias por estar siempre para mí. Gracias a todos ustedes, gracias a Cuye, gracias a Ale, gracias a Iker, porque son parte de mi familia, literal. Y sobre todo también quiero agradecer mucho a una mujer que está aquí enfrente, que desde el día uno que yo llegué me brindó su apoyo, y es Loreta. Te amo con todo mi corazón. Gracias por estar aquí el primero y el último día. Entonces, pues el ciclo, gracias mi Mau también, gracias a Cuye, que también hemos pasado ahí, Kerale, muchísimas cosas. Y es que ustedes no son mis compañeros, son mis amigos, literal, son mi familia. Gracias, y gracias a ti, Tarek, por todo, de verdad. Te gracias, adoro. Jesus, gracias a la empresa, me voy súper contento. Pero pues la vida es de ciclos, entonces hay que seguirle y se vienen más retos. Y hay Gera para rato. Muchas gracias. Los amo.
1: Mientras irnos con música para que Gera pueda procesar todo esto, por supuesto.
2: ¡Ya me aburrieron!
1: Y bueno, ¿por qué no que nos digan en los comentarios que para ellos, ¿qué representa la E3? Claro. A lo mejor algo positivo, también se va algo negativo.
0: También algo negativo.
1: Pero que nos digan 442-502-4685 y ya regresamos.
0: Los
1: ya regresamos
0: amo.
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3: Los amo. Ya le vi, Pietra, ya.

0: 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La hora exacta es 8:36. 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

0: 8:41. Oigan, es que aquí se armó el borlote, se armó la fiesta, ustedes pudieron escucharlo. Y quiero terminar estas palabras, ¿por qué? Porque yo creo que alguien que siempre ha estado cerca de mí, bueno, agradecerte a ti, te amo, te adoro, gracias, gracias por ser mi hermano, te adoro con todo mi corazón. Gracias, Tarek, te amo.
1: Que justo yo estaba hablando del programa, ahora te hablo a ti, no sé si quieres cerrar la puerta seguramente, okay. Conociéndote. Ahora te hablo a ti como compañero, más allá de a la de tres, como amigo más bien, como hermano, como tú dices. Y digo, tú sabes cómo llegué yo a esta empresa, pero también siempre llegué con esta mentalidad de vengo a aprender, de entiendo mi lugar, mi puesto, mi posición, mi inexperiencia en aquel momento, que si la comparo con tus 13 años de experiencia sigue siendo una cierta inexperiencia. Pero lo que te puedo decir es que nada más que gracias.
0: Gracias a ti.
1: Porque te admiro mucho, porque me enseñaste muchas cosas, porque creo que hicimos una dinámica muy padre entre los dos. Creo que la gente no nos dejará mentir en ese sentido, que entendiendo que tenemos gustos totalmente diferentes, ideas totalmente distintas y todo, creo que hicimos una muy buena relación en el sentido en el que nos complementamos muy bien. Quiero pensar eso, espero que la gente lo confirme, por supuesto. A lo mejor dicen el programa más aburrido del mundo, pero bueno, ya se acabó, entonces ya da igual, ¿no? Y nada, porque hemos atravesado momentos difíciles en los últimos años y a lo mejor de cierta manera cada uno ha estado ahí para el otro. A lo mejor con un mensaje, a lo mejor con una plática antes de entrar al programa, una plática mediante en los cortes, o presencia en los momentos complicados, y tú sabes a qué me refiero, ¿no? Uh-huh. Y pues nada, no me queda nada más que agradecerte.
0: Gracias a
1: ti. Y agradecerte tu amistad y agradecerte lo que me enseñaste como locutor.
0: Muchas gracias, te amo con todo mi corazón. Qué bonitas palabras, gracias. Gracias. Oigan, gracias. Y también lo que quiero es agradecer profundamente desde el centro de mi corazón a mi familia, ¿por qué? Porque sin ellos no hubiera sido posible nada de esto. A mis tíos, a mi hermana, a mi cuñado, a mi sobrino, que es el amor de mi vida, pero sobre todo a dos piezas fundamentales que sin su cariño y sin su apoyo y sin su amor incondicional no sería la persona que soy hoy, siempre apoyándome en mis sueños, apoyándome en todo lo que yo decida hacer, y son mis papás. Los amo con todo mi corazón, gracias por todo, gracias a toda mi familia y gracias a todos mis amigos, y me voy muy contento, pero sin duda alguna el aplauso y los créditos van para mis papás. Los amo con todo mi corazón, y a mis amigos, muchas gracias. Ay, ya, vámonos con música.
1: ¿Estás para leer comentarios o mejor al regresar?
0: Mejor regresa.
1: Recuerden que esta es la despedida de A la de Tres. Para quienes nos van sintonizando apenas, Jera pues va a tomar otro camino, se separa después de 13 años de relación con Multimundo Radio, se separa. Y sé que van a venir cosas muy buenas para él por la capacidad que tiene y por el carisma que tiene y los valores que tiene, por muchas supuesto. Gracias. Y bueno, a mí me podrán escuchar de 4 a 5 de la tarde, de lunes a viernes, en La Mejor, con un programa de deportes que tanto lo pidieron. Espero que ahora lo desquiten, porque lo pidieron mucho.
0: Andan, pide y pide, ahora se lo.
1: Y también aquí voy a estar en controles remotos. Por lo pronto, pues nos vamos con música. A todo esto, ¿tienes la música?
0: Oye, y también, no. Ahí vamos a cotorrear. Okay. Va, hoy no. Okay. Oigan, y de verdad, gracias a toda la gente que también se está poniendo en contacto a través de mi WhatsApp personal, personas que amo, adoro y que me están escuchando, que quiero, los amo. Ahorita voy a leer todos sus mensajes. Pues es que esto es fiesta. O sea, esto es fiesta. Si ustedes supieran el borlote que hay allá afuera, con cuánto locutor.
1: Ah, y las personalidades que hay. Exacto. Sobre todo.
0: Música y regresamos en todas partes.
1: Ponte, excelente.

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0: hora exacta es 8:53. 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
5: Ya estamos de regreso, disfrútenos que nos vamos, se acaba la de tres, estamos entrando en la última intervención de la primera última hora. ¿Se escuchó raro? Sí, pero sí, lo dije bien.
6: Exactamente.
5: Entonces, pues queremos leer sus comentarios, lo que gusten decirnos, aprovechen, es el momento. 442-502-4685, por acá te hablan.
6: Hola Jera, qué lástima que sea la última, te mandamos un saludo Mari y Emi, saludos al Jesus, y mira, estaban aquí abajito, sí. Los amamos, gracias.
5: Por acá dicen, hola, buenas noches, un gustazo haber coincidido con ustedes, tengo poco escuchándolos, los 6 meses lamentablemente ya se acabó, pero pues ni hablar, a consejo del abuelo, ustedes échense a lo que se mueva. Casi caigo.
6: Mira, que el chabacano se va a ir contigo porque es fan tuyo y de Gonzalo.
5: Ah, perfecto, hermano. Muchísimas gracias. Allá te escuchamos lunes a viernes de 4 a 5 de la tarde. Dicen, a la de 2, ¿de qué me perdí? Pues ya, nos vamos. Nos vamos, se acabó a la de 3. Se termina el programa, Jera toma otro rumbo, yo me voy a quedar aquí con proyectos de La Mejor, por supuesto, y también en controles remotos de EXA, para que no me olviden, por supuesto, @SATMX, pero aquí seguimos.
6: Y yo pues ya me voy.
5: Pues sí.
6: Por si traían el pendiente. Hoy es mi último día, tanto en el programa como en la estación. Es neta, pueden quitar esa canción de fondo, mejor pongan algo más que necesiten.
5: Ya me acuerdo cuál fue. Por acá dicen, gracias Jera por tu buen humor en el programa.
6: Muchas gracias a ustedes.
5: ¿Seguro que nos escuchabas? ¿Seguro?
6: Güey, yo también quiero llorar. Pues es que no lo pude evitar.
5: No manches. No, eso sí no lo voy a soportar. No estoy de acuerdo con esos cambios.
6: Pues, ¿qué les decimos? Son cambios pues sí, que obviamente se tienen que cumplir y vamos a estar bien. ¿Qué está pasando? Yo confieso que no entiendo qué está pasando. Transmitan en vivo para estar en la pachanga.
5: Oye, pero a ver, aclarar, porque los realexos dejaron un relajo.
6: Oigan, sí,
5: Andrés Hurtado no se va. Andrés Hurtado continúa. Porque hay varios mensajes de que aquí mis tíos se les hizo muy fácil.
6: Fue la patrona.
5: Decir eso.
6: Ah. Fue la mera patrona que hizo una broma.
5: Ah, no, entonces sí. Ah, no, no es cierto. Entonces a lo mejor y sí. No, Andrés Hurtado no se va. Audio Jesús, por favor.
7: Jera, mucho éxito, una lluvia de recuerdos me vino a mi mente, gracias a ti gané muchos regalos, entonces te deseo todo el éxito y eres muy dichoso por todos tus amigos que están ahí, que estuvieron de inicio a fin.
6: Sí,
7: éxito,
6: muchas gracias.
5: Dicen, ¿qué dicen?
6: Ay, arriba, buenas noches, de parte de José Cuauhtémoc, van a ver, menos mal que voy manejando, solo porque me hicieron llorar. No sé el año cuando empezó a la de tres, pero me han acompañado en cada viaje cuando salgo de trabajo. No va a ser lo mismo sin escucharlos. Los voy a extrañar como no imaginan. Me acompañaron buenos tiempos, malos, tristes, subidas, bajadas. Así que
5: como eran
6: tres con Regina y ahora que son dos, Tarjera, los extrañaré. No será lo mismo salir de trabajo y no escucharlos. Muchas gracias. Nos vamos con música, ¿te parece? Y ahorita escuchamos
5: sí,
6: todos los demás
5: me
6: mensajes. Qué bonitas palabras, qué bonitos mensajes. Muchas gracias.
5: Nos vamos con música, regresamos. Se viene la última hora de la de tres. Disfrútenla. Y con su permiso, las canciones todas hoy las elegimos nosotros.
6: Así con que, su permiso, jefa.
5: Literalmente pensando en ustedes y que las disfruten, por supuesto. Y que con esas canciones, ¿se acuerdan? ¿Qué te parece? Y más que canciones de fiesta y así, canciones que nos representen a ti y a mí.
6: Me encanta.
5: ¿Te late? Y a ver si a alguno le queda el recuerdo a las
6: sí,
5: personas
6: claro.
5: De
6: claro, de las canciones. Me encanta.
5: Ya regresamos, Pontexa.

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0: 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La hora exacta es 9:11. 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
1: Ya estamos de regreso.
2: Me tocaba a mí, va.
1: Sí. 9:18, es tu programa, haz lo que se te...
2: Ay, te amo, también es tu programa.
1: 9:18, estamos entrando a la última retro hora.
2: Ay, Dios mío.
1: De la historia, al menos de A la de Tres. No sé si después algunos de nuestros compañeros quieran intentar igualarnos, aunque no van a poder.
2: O algunas,
1: ¿no?
2: Bueno, otras por ahí,
1: algunas otras estaciones de mal gusto. Ay, sí, no, pero, con todo respeto.
2: Pero recuerden que la retro hora siempre fue nuestra.
1: Siempre fue nuestra.
2: Siempre fue.
1: Entonces, canciones que nos identifiquen. Gera, ¿qué canción te identifica a ti? ¿Con qué canción te representa?
2: Laura, le la pusimos hace poco. Mírala, míralo de la Guzmán.
1: Ok, yo me voy a ir a otro extremo. Yo te voy a pedir Let Me Entertain You de Robbie Williams. Por favor, es mi lema.
2: Oye, quiero mandarle un saludo a mi querida Majo Castro, que me está escuchando. De verdad, ahorita me pongo en contacto con todos ustedes a través del WhatsApp personal y tanto el WhatsApp de cabina. Gracias por sus muestras de cariño, gracias por todo su amor. Gracias, de verdad, me llevo el corazón así, pero hinchado de amor. Gracias a todos.
1: Mira, rápidamente en lo que hizo las encuentra, Gera, de mi corazón, te amamos y te vamos a extrañar.
2: Y las canciones también.
1: También, también.
2: Los amo.
1: Gera, todo el éxito del mundo, hermano. Somos tus super fans. Te amamos y sabemos que te va a ir súper bien.
2: Síganme en redes sociales, @GeraOmper, para que vean qué voy a hacer.
1: Acá, rápidamente. Que no, Gera, lloré contigo y el de la gasolinera me vio raro. Solo quiero decirles que también, que también salvan vidas ustedes. Las alegrías, hay risas que causan, pueden olvidar una depresión momentánea. Gracias por existir.
2: Qué
1: perdonen, sigo sin
2: mensaje.
1: Tener lentes y esta pantalla cercana a mí sigue
2: qué
1: sin
2: bonito mensaje.
1: Así.
2: Oye, también un beso a mi Vero Gudiño. Te amo con todo mi corazón. China preciosa, deliciosa, todo eso. Oye, yo solo tengo una pregunta. ¿Muerde? ¿Ladra? ¿Acaso ladra? Ay, y a mis queridos, ahí les va. También, perdónenme, es mi
1: pollito,
2: programa. No, Pollito
1: Chipe,
2: está trabajando. Chipe, sí me está escuchando. Chipe y Ana, los amo con todo mi corazón. Pero también a cuatro personas que digo, siempre han sido mis amigos, pero de un tiempo acá nos hemos reencontrado y eso está padrísimo. ¿Por qué? Porque son tipazos. Es mi querido Aaron Balón, Dani, Arturo y mi adorada Karen, que hace rato, no sé si sea Karen, pues yo creo que es mi Karen, pues, mi Karen Mima, que me fue a entregar un regalo espectacular. Es que estoy como sacado de onda de tanto bonito, o sea, de...
1: De tanto cariño.
2: De tanto bonito.
1: De tantas
2: muestras de cariño. Muchas gracias. Gracias a Ana Chipe, a Majo, a la China, a Aarón, a todos. Gracias, gracias, gracias, gracias. Y yo, ay, y a mi querida güera, a la Mayra Moya, me está escuchando.
1: También
2: sí, es cierto.
1: También.
2: Te amo con todo mi corazón, güera. Ya estás lista porque hoy es noche de fiesta, güera. Te amo con todo mi corazón. Gracias por siempre estar. De verdad, gracias a todos los que mencioné y a los que no mencioné por muchas cosas. Gracias a todos, de verdad. Muchas gracias a todos. Y Vero Gudiño, solo tengo una pregunta. ¿Ladra? ¿Muerde? Ya tú sabrás.
1: Y pues bueno, nos quedamos con Mírala, Mírala. ¿Sí? ¿Mírala?
2: Mírala, míralo.
1: Míralo, mírala, míralo.
2: Es como camarón, camarero. No puedo.
1: Camarón, caramelo, camarón, caramelo.
2: Mírala,
1: camarón,
2: míralo.
1: ¿De?
2: La Guzmán. ¡Ya llegó la Guzmán!
1: ¿Y? Y con Let Me Entertain You de Robbie Williams. Por favor, Jesús.
2: Te amo, güera.
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0: 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La hora exacta es 9:28. 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
10: 9 de la noche con 32 minutos, estamos de regreso. ¿Es la segunda retrohora?
11: Es la segunda retrohora. La segunda o la antepenúltima, como la quieras ver.
10: Oye, no, pero espérate, pues es que ve la hora.
11: Ah, sí.
10: Una canción nada más, ve a Jesús.
11: Mira, sí, porque claro. No, también es su programa, mi querido Jesús, una canción
10: ándale,
11: que te represente.
10: Ándale, ¿qué te representa?
11: Mientras piensa, mira, vamos a leer comentarios rápidamente. Dicen... A mí sí me gustaba el programa.
10: Gracias, Toño.
11: Gracias, nuestro querido Toño, que tuviste una relación medio tóxica con el Gerard, pero bueno, ese era el punto del programa. Querido Gerard, te vamos a extrañar
10: mucho. Y yo a ustedes. Sintonicé tarde. No, hermana, pues es que tampoco es.
11: Se acaba la de tres, Gerard toma otro rumbo, yo me quedo en controles remotos y en la mejor.
10: Y se acaba mi ciclo en Exa también.
11: Por acá ponen Azumais.
10: Ahorita leo leemos, este. Sí,
11: ahorita leo,
10: gracias.
11: Mi querido, porque nos mandó mensaje a los dos.
10: Gracias.
11: Mi querido, por acá, Arthur. Ahorita lo leemos, ya tenemos Jesús. ¿Con qué canción nos vamos? Dinos, por lo menos.
10: ¿Habla?
12: Sí, nos vamos a ir con algo de Eminem.
11: Ok, ¿qué canción?
12: Es Lose Yourself.
10: ¡Ay! Ahora esa te representa.
11: Esta canción en loop para, mira, los tremendos bíceps pectorales al fallo.
10: Que, por cierto, últimamente anda subiendo muy sin playera, ¿eh?
11: Sí.
10: Muy
11: sí,
10: sin
11: sí,
10: playera en redes sociales.
11: No. Hoy trae...
10: Pero no nos escucha.
11: Los ojos de la jefa están aquí presentes.
10: Pero no nos escucha, pero no lo podemos decir.
11: Eso sí. Oye, el último... Hola, güey. Un saludito a Carlitos Vela, güey. Y al Jerita, güey.
10: ¡Ay, los amo!
11: Nos vamos con Lose Yourself, Eminem. Ya regresamos. 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
10: Pontexa.

0: 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La hora exacta es 9:37. 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
10: Ya estamos de regreso, es la penúltima, ¿verdad, Jesús? Penúltima intervención de la de tres, aprovechen que nos vamos. Por acá dicen, Jera, un encanto de persona, gracias por darnos tantos días de buen humor y dar lo mejor cada día. Te seguiré viendo en redes y estaré al pendiente de ti. Mientras, mi querido Jesús, vámonos con... Ay, ¿qué canción podría ser? Algo que represente al Jera. Laura León, dices que lo pusimos hace poco. ¿Más de una semana? ¿Dos semanas? ¿Este mes?
11: Ya no importa, hay que ponerlo.
10: Ya pon Laura León, entonces. Suavecito, suavecito, por favor. De Laura León. Nada más tiempo para una, ¿verdad? Ok, nos vamos con Laura León y regresamos para ahora sí despedirnos de manera oficial. 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
0: 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La hora exacta es 9:44. 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
7: Nueve de la noche con 48 minutos y bueno, ha llegado el momento de bajar los telones, de agradecerles. Termina A la de Tres en este momento. Gracias Tarek, gracias Jesús, gracias a la empresa. También termina el ciclo de Gera Onofre aquí en la Estación Naranja. Gracias a todos por su amable sintonía, gracias por estos años, gracias por su cariño, gracias por ser parte de la comunidad de A la de Tres. Los vamos a llevar en el corazón siempre y pues obviamente A la de Tres se vuelve un clásico.
8: Es momento. Ya saben que a mí me encantan las redes sociales. Es momento para que todos los que no nos siguen aún nos sigan y puedan estar en contacto con nosotros. Gera, como dijo, ya acabó su ciclo aquí en Multimundo Radio, en EXA, en la Estación Naranja. Su servidor va a continuar con controles remotos de temas comerciales y de promociones, sobre todo en redes sociales también, y en la mejor 92.7 de lunes a viernes de 4 a 5 en Radio Esportiva con Gonzalo Reyes y pues bueno, su servidor. Pero por eso mismo es momento de que nos vayan a seguir a redes sociales, @arsatmx, @geraomper y @jesusstar, jesus-star, Star. ¿Verdad?
7: Ajá.
8: Así justo. Que antes de despedirnos, Jesus, también nos gustaría que abrieras el micrófono y que dijeras, ¿no? Yo sé que a diferencia de los locutores, tú llevas varios programas y estás en otra dinámica, digamos, pero también agradecer a Jesus que ha sido parte fundamental de todo lo que hemos logrado. Sea bueno o sea
7: totalmente,
8: malo, y vuelvo
7: totalmente.
8: Lo mismo, ¿no? Aunque de repente lo cotorreamos, la verdad es que no sería lo mismo sin ti, mi querido Jesús.
7: Has hecho un gran trabajo, agradecerte, ya voy a llorar otra vez, agradecerte por todo lo que haces, tu empeño, que aparte de ser compañero, eres amigo, tu entrega siempre en controles remotos aquí en cabina. Muchas gracias, Jesús, de verdad, gracias por ser parte de A la de Tres, y pues los micrófonos son tuyos.
9: Ay, ¿qué les voy a decir? Estoy contento porque se van. No, ya voy a descansar de ustedes. No, no se crean, muchachos. La verdad es que, fíjense que yo he visto pasar programas tras programas, tras programas. Han salido, regresado, algunos programas he vuelto. Igual locutores, tanto se han ido como regresado. Pero creo que con las que me he pasado, y no es porque el hecho que estemos hablando con ustedes, con el que esté hablando con ustedes, pero con ustedes me la he pasado muy bien. Fíjense, no, con ustedes son los que me llevo muy padre, a pesar de que, digo, los hijos de la Realeza traen otra dinámica.
7: Claro, y cada programa tiene su esencia.
9: Son diferentes, tienen diferentes esencias, como tú le dices, Gera. Yo creo que ustedes son unas personas muy valiosas. Sin duda alguna me voy contigo, Gera, que pues te nos vas de aquí, pero
7: vamos
9: a estar en nuestros corazones y si vamos a seguir
7: muchas
9: en contacto,
7: gracias.
9: Por supuesto.
7: Por supuesto que
9: creo
7: sí.
9: Creo que por algo vienen buenos cambios, y para, digo, más bien son buenos cambios, yo creo que para ti.
7: Muchas gracias.
9: Vienen cosas mejores, sin duda alguna, eres una gran persona.
7: Muchas gracias.
9: Un gran amigo, sin duda. Y desde aquí yo los veía cotorreando, echamos relajo, digo... La verdad es que sí, se te va a extrañar, se te va a extrañar.
7: Muchas
9: y segunda
7: gracias.
9: Parte de, digo, de aquí, de tuya, se queda aquí en EXA, ¿no?
7: Muchas
9: sin
7: gracias.
9: Alguna.
7: Ay, qué lindo.
9: Gracias por estos años, digo, muy poco colaboramos. No, sí, fueron algunos años que colaboramos juntos.
7: Tú y
9: ¿no?
7: yo, claro, creo sí, fue un ratote.
9: Sí. Y la neta, pues sí me quedo con las cosas bonitas
7: muchas
9: tuyas.
7: Muchas gracias.
9: Sin duda, tu esencia es única, muchas nunca cambias, la neta. Te ver muy, muy, muy, muy fregón, sin duda alguna.
7: Ay, me...
9: Y la neta, Jera... Eres

0: una persona muy fregona para romperla allá afuera.
1: Muchas ¿sale? Gracias. Muchas
0: no hace gracias. Falta que te lo diga, creo que tú ya lo sabes. Y este, y con mi Tarek, pues te va a seguir viendo, carajo.
2: Tú mira, ya, tú ya sabes qué rollo. Nomás porque aquí está tu criatura y me comporto porque te admira. ¿Admiras a tu papá? ¿Lo quieres? Mucho, ay, poquito. Poquito, dice, ya ves, algo te conoce, mendigo. No, pero yo no creo te preocupes.
0: Que, si quieres, Tarek, yo creo que te voy a seguir viendo aquí, vamos a seguir viéndonos las caras.
2: Eso
0: y,
2: espero.
0: Y la neta, este, contigo fue un gusto trabajar contigo.
2: Gracias, mi querido.
0: Creo que la parte fresa aquí la conocí contigo. Y se va a quedar aquí siempre. Y vamos aquí a estar en contacto y seguimos, este, pues aquí siendo viéndonos las caras. Y Jera, un fuerte abrazo.
1: Muchas gracias. Qué hermosas palabras. Yo también te quiero mucho.
0: La vas a rifar, chido.
1: Muchas gracias. Muchas gracias. Pues bueno, ha llegado el momento. Gracias, Jesús, de apagar la luz, de cerrar la puerta, de bajar los telones, tanto de a la de tres, de este gran proyecto que me llevo en el corazón, como de mi ciclo aquí en Exa 95.5. Gracias a todos. Me llevo un gran amor, me llevo el corazón lleno. Gracias, gracias Tarek, gracias a todos, gracias Multimundo Radio, gracias a mi familia, a mis amigos, gracias a todos los radioescuchas y me voy muy feliz y hay Jera para rato. Muchas gracias.
2: Para rato. Y bueno, en cuanto a Jesús, aquí pueden, él va a estar aquí hasta las 12, no se preocupen, estemos nosotros aquí o no. Ya vi su cara de pues sí, ni modo. Pero para que el que guste cotorrear con él en WhatsApp, pues ya se saben el WhatsApp en cabina para que también se acompañen los unos a los otros, por supuesto. Ya te dije lo que te tenía que decir, creo.
1: Te amo.
2: Ya también sabes lo que pienso de ti. Jesús sabe también lo que pienso de él. La gente sabe lo que pienso de ustedes. Y nada más decirles por último ya. Sin ustedes que están escuchando esto, no tendría sentido.
1: Totalmente.
2: No, simple y sencillamente no sería posible. Ya sea que les guste el programa o que no, porque no todo es negro y no todo es blanco. Tiene que haber matices. Entonces, agradecerles a todos y a cada uno de ustedes. Y que pues sigan depositando su confianza en la Estación Naranja y en Grupo Multimundo Radio, ¿no? Que la gente tiene que rotar, pero lo demás sigue, ¿no? Entonces,
1: totalmente.
2: Pues bueno, que sigan apoyando a nuestros locutores, a nuestros queridos papayos, José, David y Tere, a nuestra querida Loreta, a nuestro querido Adán, a Karen y bueno, por supuesto, a nuestros queridos hermosos Realexos. Así que, pues sin más, ¿con qué canción vamos? Te doy el honor.
1: Vámonos con...
2: Algo,
1: ay.
2: Pero algo nostálgico así de verdad.
1: Pero, ay Dios mío, ¿cuál será?
2: Mira, ¿podría ser?
1: ¿Vas?
2: No sé qué opines.
1: No me voy de obesidad.
2: O sea, esa puede ser una. O algo así como... Algo Juan Gabrielesco, algo Joan Sebastianesco.
1: Ajá, ok.
2: O algo así. Gracias,
1: ah, pues puede ser eso y más de Joan Sebastián.
2: Ah, me parece bien.
1: Oigan, pues muchísimas gracias. Y si me permite, estaré que quiero decir el último... Tú tienes que decir primero la frase.
2: Y ya sabes.
1: Oigan, perdónenme, feliz fin de semana. Gracias a todos, gracias.
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0: 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La hora exacta es 9:57. 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

0: hora exacta es 10:15. 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

0: exacta es 10:32. 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
3: ¿Buscas consentir tu piel de forma natural sin descuidar tu cartera? Llegaste al lugar indicado. Hoy en nuestra tecnología doméstica cuidaremos de ti y de tu bolsillo, enseñándote a preparar unas humectantes barras de jabón con miel. Acompáñanos en Revista del Consumidor Radio.
4: Revista del Consumidor.
5: Esta tecnología doméstica está validada por el Laboratorio Nacional de Protección al Consumidor. Tome nota de los ingredientes y presten mucha atención. ¡Comenzamos!
3: Los ingredientes que vamos a necesitar son 3 tazas de base de jabón transparente cortado en cubos, media taza de agua purificada caliente, 1 1/2 cucharadas de miel de abeja, 1 pizca de colorante vegetal amarillo y 40 gotas de esencia de miel.
5: Los utensilios que utilizaremos son 1 taza medidora, 1 cacerola con capacidad de 2.5 litros, un tazón de vidrio con capacidad de 1.5 litros, un plato extendido, un cuchillo, una cuchara sopera, un molde de silicón, un rollo de papel aluminio, un rollo de plástico adherente para alimentos y un atomizador. Vamos al procedimiento.
3: Comenzaremos colocando los cubitos de la base para jabón en el tazón y la llevamos a baño María. Movemos hasta que se hayan derretido por completo. Vertemos en una taza la miel, el colorante y la esencia. Mezclamos y dejamos reposar unos minutos. Después, agregamos el agua caliente.
5: Cuando la base para jabón esté completamente derretida, añadimos la mezcla de miel y revolvemos hasta incorporar todos los ingredientes. Retiramos el fuego y vertemos la preparación en los moldes. Si no cuentas con moldes de silicón, puedes utilizar vasos desechables recubiertos con una capa de aceite mineral para facilitar el desmolde.
3: Si notas que se formaron burbujas en la superficie, puedes eliminarlas rociando alcohol del 96 utilizando un atomizador. Esto ayudará a que el jabón tenga una textura lisa. Dejamos enfriar a temperatura ambiente y posteriormente refrigeramos por 30 minutos para solidificar.
5: Ahora desmoldamos los jabones y los envolvemos en papel aluminio, después en plástico adherente para alimentos. Y así de fácil, en tan solo 40 minutos quedaron listas nuestras barras de jabón con miel. Recuerda almacenarlas en un lugar fresco y seco.
3: ¡Anímate a prepararlas! Esta receta rinde para 6 barras, tiene una caducidad de 6 meses y un costo promedio de 118 pesos con 34 centavos.
5: Si prefieres seguir el paso a paso en video, recuerda que puedes ver esta tecnología doméstica en nuestro canal de YouTube, Profeco TV. Ahí encontrarás muchísimas recetas para ahorrar y hacer tú mismo los productos en casa, teniendo la certeza de la calidad en los ingredientes que utilizas.
3: Aprende a hacer desde un gel para el cabello o un champú para lavar el auto, hasta jamón artesanal o unos deliciosos enjambres de chocolate.
5: Presúmenos cómo te quedaron tus jabones. Etiquétanos en Instagram con el hashtag Tecnología Doméstica Profeco y menciona a @ Revista del Consumidor MX. Nos escuchamos en la próxima Tecnología Doméstica.
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3: Síguenos en nuestras redes sociales. En Facebook nos encuentras como Revista del Consumidor MX y Profeco Oficial. En Instagram estamos como @ Revista del Consumidor MX y @ Profeco Oficial. En X las cuentas son @ R del Consumidor y @ Profeco. Y en TikTok, síguenos como @ Profeco.
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0: hora exacta es. Son las 11. 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

0: La hora exacta es 11:16. 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

0: exacta es 11:33. 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

0: hora exacta es 11:40. 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
3: ¿Alguna vez has escuchado a alguien decir, me cayó la solitaria y no sabía si era un chiste o algo real? Pues es muy real. La solitaria es un parásito que puede medir hasta 7 metros de largo. Imagínate un gusano del tamaño de un poste de luz viviendo dentro de tu intestino. Pero lo más preocupante no es eso. Lo peor ocurre cuando sus larvas llegan al cerebro. Su nombre científico es Tenia solium y su ciclo de vida es un viaje complicado entre cerdos y humanos. Todo empieza cuando un cerdo criado en traspatio y sin control sanitario come algo contaminado con heces humanas que contienen huevos del parásito. Dentro del cerdo, esos huevos se convierten en larvas que se alojan en los músculos. Si una persona come esa carne cruda o mal cocida, las larvas llegan a su intestino, se pegan a la pared y crecen hasta convertirse en el gusano adulto, la famosa solitaria. Eso se llama teniasis. Pero si lo que una persona ingiere no son las larvas, sino los huevos del parásito, por agua o alimentos contaminados, el asunto se pone grave. Las larvas pueden viajar por la sangre y alojarse en músculos, ojos o, en el peor de los casos, en el cerebro. A eso se le llama cisticercosis. Y cuando llega al cerebro, se convierte en una neurocisticercosis, la forma más peligrosa. Puede provocar epilepsia, dolores de cabeza intolerables e incluso la muerte. De hecho, es la primera causa de epilepsia adquirida en adultos en muchas regiones del mundo. Este parásito tiene un truco maestro. Es capaz de engañar al sistema inmunológico, transformando la respuesta inflamatoria del cuerpo en una respuesta antiinflamatoria que le permite vivir años dentro de los tejidos sin causar síntomas. Es como un intruso que entra a tu casa, desactiva la alarma y se queda viviendo ahí sin que te des cuenta. El problema está ya cuando la larva muere, ya sea por medicamentos o por edad, y libera sustancias que desatan una inflamación brutal en el cerebro. Paradójicamente, muchas veces los síntomas más graves no los causa el parásito, sino la propia defensa del cuerpo al intentar eliminarlo. En México, los casos de cisticercosis han bajado mucho en las últimas décadas. Hoy se reportan menos de 300 al año, pero la enfermedad no ha desaparecido. La Organización Mundial de la Salud la tiene entre sus prioridades de eliminación para América hacia 2030. Y es que persisten comunidades donde la falta de agua potable, el manejo inadecuado de excretas y la crianza de cerdos sin control sanitario mantienen vivo el ciclo del parásito. Mientras tanto, se investigan moléculas del parásito que podrían convertirse en blancos para terapias más precisas, que ataquen al invasor sin desatar la tormenta inflamatoria. Erradicar la cisticercosis no depende solo de eliminar un parásito, sino de transformar las condiciones que le permiten existir. Cocinar bien la carne de cerdo, lavarse las manos, tener acceso a agua limpia, suena sencillo. Pero para millones de personas en México todavía no lo es. La lucha contra la solitaria es una lucha contra la desigualdad. Con información de la doctora Lucía Jiménez García, de la Facultad de Medicina de la UNAM. Les saluda Mónica Genis.
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0: La hora exacta es 11:53. 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

0: La hora exacta es 12:21. 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

0: hora exacta es 12:31. 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

0: La hora exacta es 1:18. 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

0: exacta es 1:29. 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

0: La hora exacta es 1:55. 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

0: La hora exacta es 2:18. 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

0: hora exacta es 2:27. 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

0: La hora exacta es 2:54. 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

0: La hora exacta es 3:17. 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

0: La hora exacta es 3:27. 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

0: hora exacta es 3:59. 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

0: La hora exacta es 4:22. 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

0: hora exacta es 4:32. 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

Exa es 438. 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
1: La hora exacta es 4:58. 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

0: por Exacta es 518 Ponte Exa 95.5. 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

0: hora exacta es 5:29. 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

0: La hora exacta es 5:56. 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

0: hora exacta es 6:07. 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

0: hora exacta es 6:11. 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

0: La hora exacta es 6:25. 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
1: La hora exacta es 6:36. 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
1: La hora exacta es 6:37. 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

0: hora exacta es 6:49. 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

0: por Exacta es 7.9. 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

0: exacta es 7:24. 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

0: exacta es 7:42. 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

0: La hora exacta es 7:57. 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

0: Ya estamos en este espacio dedicado a la tutoría responsable de animales de compañía. Yo soy el doctor Chimés y me acompañan como todos los sábados la doctora Maruchis y el doctor José Luis Solórzano, el amarillo.
1: Hola.
0: Paseando, quién sabe dónde, ya saben ustedes, creo que en un congreso, va a ver si en un ratito se puede conectar con nosotros, pero pues vamos a comenzar con este espacio. Ya escuchamos, vamos a platicar acerca de murciélagos exactamente el día de hoy. Y también tenemos nuestras secciones, un programa padrísimo el día de hoy. Por supuesto, animales en la historia con la doctora Maruchis. ¿Que de qué nos vas a platicar, doctora?
2: Hola, Pelo, escuchas, buenos días. Hoy va a ser un día medio animales en la historia y medio está de pelo salvaje, porque voy a hablar del ámbar gris y voy a invitar al doctor Solórzano a que platique conmigo de eso.
0: Ándale. Ahí está la. Hizo su tarea,
2: le cayó
0: la
2: de
0: doctora.
2: Sorpresa. Y le cayó de sorpresa al doc.
3: Me cayó de sorpresa, pero buenos días al radio escuchas.
0: Muy bien, y Doc, pues ya estamos aquí saludando. ¿De qué vamos a hablar? Ya hablamos, ya en el principio vimos que vamos a hablar de murciélagos, pero pues tenemos también unas súper invitadas el día de hoy.
3: Tenemos invitadas a dos biólogas que pertenecen al laboratorio de la universidad, del laboratorio de Rodrigo Medellín, el Batman mexicano. No pudimos traer a Rodrigo porque Rodrigo se la pasa viajando, pero ellas dos son excelentes y nos van a platicar sobre estas especies tan interesantes, tan importantes para la naturaleza y que de repente pues son menospreciadas. Así es que vamos a hablar de Batman.
0: ahí está, para que se queden es las próximas 2 horas con nosotros, pero ya saben ustedes que este programa no está completo, no somos felices hasta que no nos mandan un mensajito a través de nuestro WhatsApp, que está a sus órdenes y que es el 442-502-4685. Ahí está, para que ustedes vean que estamos a sus órdenes. Cualquier duda que tengan acerca de su perro, gato, perico, ratón, rana, tarántula, pez, carabajo, caballo, conejo, lo que tengan en su casa, está en el lugar adecuado para tener información profesional sobre su cuidado y bienestar. Entonces, pues ya estamos empezando. ¿Qué les parece si vamos a las pet news, que ya deben de estar por ahí listísimas, y seguimos cotorreando en un momento? Vamos a las pet news.
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5: Científicos de la Universidad Estatal de Arizona y la Universidad Nacional de Australia desarrollaron una plataforma que identifica rutas ocultas del tráfico ilegal de loros en México. El sistema utiliza más de 6,000 registros de decomisos para anticipar movimientos en redes criminales. La herramienta permitirá a las autoridades actuar antes de que los animales lleguen a mercados clandestinos. La mitad de las especies mexicanas de loros permanece amenazada por esta actividad ilegal. Autoridades mexicanas localizaron 135 animales exóticos durante cateos relacionados con investigaciones por robo de combustible en Tamaulipas. Entre los ejemplares encontrados había tigres, hienas, monos araña y un camello. Especialistas evaluaron las condiciones sanitarias y de bienestar de los animales. El caso reabre el debate sobre la tenencia ilegal de especies exóticas en México. Una mujer originaria de Tijuana fue detenida por supuestamente participar en una red de tráfico de fauna silvestre. Las autoridades encontraron reptiles exóticos ocultos en compartimentos acondicionados para el contrabando. La investigación forma parte de un operativo que sigue rutas internacionales de comercio ilegal. El caso desata la necesidad de fortalecer la vigilancia fronteriza para proteger la biodiversidad. La Organización Panamericana de la Salud informó que los brotes de influenza aviar AH5 en animales disminuyeron 25.7% respecto al mismo periodo de 2025. Entre enero y julio se registraron 455 brotes en 10 países de la región. No se han reportado casos humanos en América durante 2026. Sin embargo, los organismos internacionales mantienen la alerta y llaman a reforzar la vigilancia epidemiológica. La reintroducción de bisontes en la reserva de Cuatro Ciénegas, Coahuila, sigue generando resultados positivos. Cámaras de monitoreo registraron el regreso de pumas, linces, pecaríes y diversas aves. Los especialistas destacan que el pastoreo natural mejora el suelo y favorece la biodiversidad. El proyecto es visto como uno de los casos exitosos de restauración ecológica en México. Diversos estudios presentados esta semana revelaron nuevos hallazgos en medicina veterinaria de pequeñas especies. Investigadores reportaron una nueva forma de clasificar mastocitomas caninos y analizaron tratamientos para enfermedades reproductivas en perros. Además, especialistas evalúan posibles vínculos entre ciertos alimentos especializados y problemas cardíacos. Los resultados podrían mejorar el diagnóstico y tratamiento clínico. La Unión Europea anunció la entrada en vigor de nuevas reglas para la protección de animales de compañía. La legislación prohíbe mutilaciones estéticas, restringe la reproducción sin autorización y fortalece la identificación mediante microchips. También busca combatir el comercio ilegal de mascotas. Organizaciones animalistas consideran la medida un avance histórico para el bienestar animal.
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0: Estamos de regreso aquí en Está de Pelox, felices de la vida de estar con ustedes, de que nos acompañen y que nos manden algún mensajito a través de nuestro WhatsApp que está a sus órdenes y que ya se lo saben, es el 442-502-4685. Ahí está, ahora el de Ultratumba es el Doc Solórzano. Y bueno, pues noticias un poco de todo, algunas acerca de la conservación, estas nuevas tecnologías que permiten ver por dónde va el tráfico ilegal, por ejemplo, de periquitos, para que las autoridades estén mucho más atentas. Y bueno, también avances en la medicina. ¿Cómo ves, Doc?
1: Efectivamente, fíjate, Jorge, es importantísimo mencionar que en México existen 22 especies de pericos, que se llaman citácidos. Tenemos desde las guacamayas, la guacamaya roja, la guacamaya verde, hasta el periquito atolero. Son 22 especies y desafortunadamente su número ha disminuido gracias al tráfico. Pero con estas medidas nuevas que están haciendo, bueno, de alguna manera tendremos la recuperación de estas 22 especies que son endémicas de nuestro país. Y también vale la pena mencionar el reportaje donde hablan sobre la recuperación del bisonte. El bisonte existió en México durante muchos años, habiendo poblaciones enormes de bisontes. Inclusive por ahí la historia de Buffalo Bill habla de este señor que era un cazador americano que llegaba a matar hasta 3,000 bisontes por día. Es una locura, es decir, que se la pasaba pues más que haciendo otra cosa, disparando, matando animales a lo loco. Y esto llevó casi a la extinción de esta especie. Afortunadamente en Chihuahua, como ya se mencionó, en Cuatro Ciénegas, se trajo un grupo que se liberó, se está reproduciendo exitosamente y no nada más se mejora la condición del bisonte, sino que reaparecen especies nuevas, como bien se mencionaba en la nota, como son los pumas, los linces y otros animales, porque todos formamos parte de un ecosistema y al regresar a uno de los grandes mamíferos que son los bisontes, bueno, pues se restablece el sistema ecológico allá en Cuatro Ciénegas.
0: Padrísimo, Doki. Pues sí, efectivamente ahí se hacen esfuerzos, se concientiza a las personas y de esta forma, pues poco a poco ir recuperando espacios, ¿no?, que le hemos quitado a la naturaleza, a los hábitats y a los animales en consecuencia. Y bueno, pues también estos avances en medicina veterinaria que cada día nos impresionan más, ¿no? Cuando en nuestra época que empezábamos a ejercer, pues no se veía nada de esto y ahora ya la realidad es que hay grandes especialistas, grandes médicos veterinarios que resuelven prácticamente cualquier problema con éxito. Y pues, ¿qué creen? Que ya nos toca ir al corte.
1: Vamos al corte.
0: Ya es hora y pues regresamos con la doctora Maruchis a Animales en la Historia. Vamos al corte y regresamos. No se vayan.
2: 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La hora exacta es 8:10. 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
0: Ya estamos, ya estamos, ya estamos, ya estamos, ya estamos, ya estamos de regreso aquí en Está de Pelox, felices de la vida de estar con ustedes, de que nos acompañen, que nos manden mensajitos, que entren en comunicación, cualquier duda que tengan acerca del cuidado de su perro, gato, perico, ratón, rana, tarántula, pez, carabajo, caballo, conejo, lo que tenga usted en su casa, esté en el lugar adecuado para tener información profesional sobre su cuidado y bienestar. Y pues sí, ya está con nosotros la doctora Maruchis, que nos va a platicar cosas muy interesantes sobre algo de las ballenas, una tarea que le dejó el doc y que la doctora es muy cumplida y ya la trajo. ¿Cómo estás, doctora? Buenos días.
11: Hola, buenos días, doctor Chimés. Quisiera decir que no, pero sí extraño la introducción del amarillo.
1: Sí, pues sí. Les hace falta la voz melodiosa y aguardientosa.
11: Exactamente, sí, quisiera decir que no, pero sí. Pues sí, hoy voy a hablar del ámbar gris, que es una tarea que me dejó efectivamente el doctor Solórzano, pero antes que empiece la sección, les quiero decir en las efemérides. ¿Se acuerdan de que el 28 de agosto es el Día del Abuelo o el Día Nacional de las Personas Mayores? O sea, eso fue ayer. Entonces, le quiero mandar, y yo creo que todos, queremos mandarle un saludo a todos nuestros peloescuchas que son abuelitos o que son quinceañeros por cuarta, quinta o sexta vez. Que todos andan cumpliendo 15 años y 15 años y 15 años. Así como mi mamá, y por eso le mando un saludo a mi mamá, que es pelo escucha frecuente desde Chiapas y que anda por ahí también en su celebración quinceañera número, ya no puedo decir cuál, pero un saludo a todos los pelo escuchas abuelitos.
1: Felicitaciones a todos los abuelitos.
0: Muchas felicidades, ¿tú ya eres abuelo, Doc, o todavía no?
1: Ya, soy abuelo de tres, así es que...
0: Órale.
1: Sí. Tengo varios 15 años que celebrar, como dice la doctora Maruchis, pero bueno, no digo cuántos para que, porque sigue siendo el veterano del grupo, sigue siendo nuestro amigo el doctor Carlos Esquivel.
0: Exactamente. Felicidades, muchas felicidades.
11: Pues sí, entonces bueno, una vez felicitados a todos los peloescuchas abuelitos, ahora sí, vámonos a la sección que, como les digo, va a ser medio historia y va a ser medio salvaje. Entonces, ¿se acuerdan de que hace algunas semanas hablábamos de las piedras besoares, que son estas calcificaciones o bolitas que se forman en el estómago de algunos mamíferos terrestres? Y andábamos aquí echando chisme y diciendo que el amarillo decía que eran bolitas de shit, o sea, bolitas de caca.
1: Así es, efectivamente.
11: Exactamente. Pues bueno, el doctor Solórzano me mandó a investigar qué pasaba con las ballenas y sus propias bolitas. Entonces resulta que, pues bueno, estas bolitas que se llaman ámbar gris o amber gris, se han encontrado flotando en el mar por algunos afortunados desde hace, parece que, varios miles de años. Y estas bolitas, ¿mandé?
1: No, efectivamente. Te escuchamos.
11: Ah, muy bien, gracias, doc, gracias. Y bueno, estas bolitas, aunque sean del material que les acabo de decir, se les ha llamado el tesoro del mar o el oro flotante, pero vamos a ver por qué. Vamos a dejar un poquito lo escatológico y vamos a tratar de hablar desde lo científico y lo histórico. Entonces, ¿qué es y de qué está hecho el ámbar gris? Bueno, pues resulta que estas bolitas tienen una historia fascinante y han sido un gran objeto de estudio dentro de la historia de la ciencia. Y también, fíjense que han aparecido en la literatura dentro de los viajes de Marco Polo, de Sinbad el Marino e incluso de Moby Dick. Imagínense que durante casi 12 siglos, estamos hablando de 1200 años, un poco más o menos, su origen real fue uno de los mayores misterios de la historia natural, pues al aparecer flotando en los océanos o al aparecer varados o ahí así en las playas, pues nadie sabía que eran realmente estas bolitas. Lo que nos dicen las teorías antiguas y modernas sobre el origen del ámbar gris es que la sustancia se encuentra tanto en cachalotes machos como hembras, así como en el cachalote pigmeo. Se aloja en el recto de la ballena, pero no provoca enfermedades ni es síntoma de ellas. Y aquí es a donde entra el doctor Solórzano, que nos va a explicar científicamente cómo se hacen esas bolitas. Y yo, después del doctor Solórzano, le sigo contando la historia. A ver, Doc, cuéntanos.
1: Bueno, yo me pusiste en entredicho, pero bueno, vamos a platicar rápidamente. Que decir que los cachalotes son los más grandes de los delfínidos, es decir, de las ballenas dentadas. Y existen, como bien dice la doctora Maruchis, el cachalote gigante, que es el famoso Moby Dick, que es esta ballena que tiene una frente enorme, que se llamó como ballena de esperma, que no tiene nada que ver con el esperma reproductivo, y se dice que se forma por la acumulación de calcio de los picos de los calamares, de los que se alimentan. Ellos se alimentan a grandes profundidades, son uno de los más grandes buceadores, llegan a bajar hasta 3.000 metros de profundidad y se alimentan de estos calamares gigantes que tienen en el centro de su alimentación un pico con el cual los calamares van también tomando, y ese pico es el que se va acumulando formando estas bolas o estas pelotas de calcio que se conoce como ámbar gris. No sé si estoy en lo correcto, doctora, o lo que tú me investigaste, me cambia todo lo que sabía yo.
11: Pues mira, las teorías que estaba yo revisando ayer es justamente lo asocian a los picos de calamares. Pero mira, lo que encontré dice esto: se sabe que los cachalotes regurgitan habitualmente el material no digerible, es decir, los picos de los calamares y las cutículas de gusanos nemátodos parásitos, ya que el intestino y el recto solo pueden procesar heces líquidas. Ya tú ahorita nos dirás si es cierto esto de que regurgitan. Cuando parte de este material no digerible pasa al intestino y obstruye al menos parcialmente el flujo fecal, la masa enmarañada es empujada hacia el recto y allí existen indicios de que aumenta la capacidad de absorción de agua. Después dice que la materia fecal se deposita sobre el material no digerible y que así se forma una concreción lisa. Posteriormente llega más materia fecal y el proceso se repite hasta que se forma un coprolito, es decir, una piedra de caca que se excreta al mar. Eso es lo que yo encontré, doctor Solórzano, pero tú que conoces mejor la anatomía de las ballenas, me dirás si esto de la regurgitación es posible, como las vacas.
1: Sí, llegan a vomitar, pero sí es lo que es extraordinario de este ámbar gris es que de alguna manera al encontrarse tan poquito, porque no se encuentran en grandes cantidades, son piedras que se encuentran pues muy rara vez, alcanzaron precios extraordinarios, inclusive en algún momento valiendo más que el oro.
11: Sí. Ahorita vamos a llegar allá.
1: Ahí te lo dejo entonces.
11: Pero entonces sí es posible que sea esto como el proceso de formación, ¿no, doctor? Más o menos. Sí, o sea, es una cosa entre gástrica, intestinal y demás. Y bueno, incluso alcancé a ver que pueden ser tan grandes estas piedras que incluso pueden hasta matar a los cachalotes, ¿no? Más o menos.
1: Bueno, sí, cuando llegan a ser coprolitos muy grandes, se llegan a taponear, así como sucede con algunas especies de perros o con algunos otros animales cuando tenemos coprolitos muy grandes. Y los coprolitos a veces no se hacen únicamente de calcio, sino que a veces los hemos visto de pelo. Tenemos ahí en la facultad de veterinaria algunos ejemplos de coprolitos donde tenemos unas masas de pelo de más de 2, 3, 4 kilos de pelo. Que se convierten en un verdadero tapón y bueno, pues obviamente con consecuencias fatales para los que lo están produciendo.
11: Ay, sí, pobres ballenas. Pero bueno, ahí les va. Ahí les va la historia.
0: Humanos que también les suceden los coprolitos.
1: Sí, sí, claro, a los humanos y a los gatos. A los gatos, es muy común, sí. Es muy común en los gatos.
11: Ay, pues bueno, ya los pusimos en contexto, pero lo escuchas. Oye, el doctor Chinés me va a dejar hablar un poquito más, así es que ahí les va la historia. Bueno, resulta que aparentemente hay restos fósiles de esta sustancia que se remontan a 1.75 millones de años atrás. Esto se dice porque parece ser que se han encontrado restos fósiles de estos coprolitos. Sin embargo, el ámbar gris ha sido apreciado durante más de 1000 años como, imagínense, medicina, peor aún, condimento, afrodisíaco o perfume. Las historias nos dicen que en la antigüedad los egipcios lo quemaban como incienso y los médicos chinos lo utilizaban como tónico medicinal. Yo no quiero saber a qué sabe eso. En el mundo árabe del siglo IX, los médicos lo usaban como medicina, condimento y afrodisíaco, pero los viajeros documentaron por primera vez su comercio entre las islas del Océano Índico, generando especulaciones y debates sobre su origen. Estas discusiones proponían ideas y teorías fantasiosas que no se basaban en el método científico. Así, los comerciantes sostenían que el ámbar gris era, también ahí les van, imagínense, que podía ser espuma de mar endurecida por el sol. También decían que podía ser una clase de resina vegetal o brea, o sea, brea, que brotaba de fuentes submarinas, similar al ámbar amarillo fósil que todos conocemos que sale de los árboles. Y finalmente, también se imaginaban que el ámbar gris consistía en el excremento de aves místicas gigantes que venían de islas remotas. Entonces, imagínense, estamos hablando de una época en la que todo era fantástico y se pensaba también en estos bestiarios llenos de seres extraordinarios y desconocidos. Entonces, cualquier cosa distinta o extraordinaria que se encontrara se atribuía a estos seres imaginarios y a estas fantasías. Claro, nadie sabía que venían de los cachalotes. Entonces, bueno, ya cuando llegamos a la Europa medieval y durante la peste negra, la gente rica llevaba esferas de ámbar gris llamadas pomanders. Estas piedras, como se pueden imaginar, emanaban un olor fuerte y las personas creían que con ese olor, poniéndoselo cerca de la nariz, se podía bloquear el miasma. Es decir, el miasma era este aire contaminado que creían que transmitía las enfermedades. En este caso, pensaban que la peste negra se transmitía así por los aires contaminados. Ya después, ya que pasó la modernidad y ya que íbamos avanzando un poco en dejar atrás estas partes fantasiosas y pues imaginarias y demás, ya hacia los siglos XVII y XVIII, cuando ya un poco empezábamos a pensar más en el método científico y en cosas más lejanas de lo que intuitivamente se creía, el ámbar gris se convirtió en una exquisitez culinaria. Guácala.
1: No se me antoja.
11: No, guácala.
0: ¿Quieren uno? Bueno, aquí nos echamos los taquitos de popó aquí de Tlalpan, fácil.
11: Ay, no, guácala.
0: O aderezados.
1: Yo en lugar de decir que se llamaban pomanders, se llamaban pomanders.
11: Exactamente.
0: ¡Corte!
11: Bueno, ok, regresamos. Nos quedamos en el siglo XVII y XVIII. Regresamos.
0: Ahorita venimos.
2: 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La hora exacta es 8:26. 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

0: Ya estamos de regreso aquí en Estadio Pelox, felices de la vida de estar con ustedes y que nos manden algún mensajito como Bagheera y Rasha, que ya se están levantando y nos mandan un mensajito. Estas preciosas perritas que son gran danés y tienen ahí sus platos especiales. Fíjate que nos mandan una foto donde están comiendo en estos platos que tienen que ser altos para que no tengan problemas gástricos. No, hombre, unos super tutores, los de Bagheera y Rasha, que ya se están comunicando con nosotros. Por acá nos dicen el batisaludo sabatino para todos, de parte de Erna Marta de Villalópez. Muchas gracias, doctora, por comunicarte con nosotros, y nos manda el batisaludo. Por acá nos dicen buenos días desde Mérida, de parte de Kira, una perrita preciosa que está ahí toda jocosa, feliz de la vida. Gracias por comunicarte con nosotros, querida Kira, desde Mérida. Por acá nos dicen, me felicitan al amarillo por el día de ayer, por el día de los abuelitos. Pues sí, la verdad es que sí, no sé si sea abuelito el amarillo, pero de que parece. Pero entonces aquí estamos, nuestro querido Tizano es el que se está comunicando con nosotros. Por acá, saludos, buen día desde Querétaro, Mía, Güero y Chimi. ¿Cómo es, Mía? Mía, salúdame a ti, a tu tía.
1: Ay, Dios mío.
0: Güero, sal de tu agujero. Pues ahí está. Muchas gracias. La verdad es que uno no sabe lo que tiene hasta que lo pierde con el amarillo. Y sus canciones y sus rimas y toda la cosa. La verdad es que padrísimo. Y bueno, pues ya va despertando acá la manada y nosotros seguimos platicando acerca de este tema interesantísimo. Doctora Maruchis, entonces ahí fue evolucionando este tema. Resulta que la popó era más más cara que el oro. Entonces, pues ahí vamos viendo, pero interesante cómo lo que apreciamos, ¿no? Pues tiene que ver más con una cuestión subjetiva que con cosas muy concretas, ¿no, doctora?
2: Totalmente. Además, es bien interesante cuando hablamos de cosas como el ámbar gris o las piedras de Suárez o de pronto las patas de rinoceronte y de tapir y demás, en donde a lo largo de la historia se les atribuyeron como todos estos poderes mágicos, místicos y musicales que hoy en día, por ejemplo, se le otorgan a los pobrecitos colibríes, ¿no? Nos vamos dando cuenta también de cómo justamente les damos este valor subjetivo totalmente basado en ninguna evidencia científica, y eso pues a veces parece ser que la creencia o la superstición es más fuerte, ¿no?, que lo que realmente se evidencia, pero bueno. Y ya en otro programa les hablaré de esto de los tapires y de los alces y de los rinocerontes. Pero fíjense entonces, hablando de esta parte como bien subjetiva, lo que les decía era que en el siglo XVII y XVIII este ámbar gris, este coprolito, se convirtió en una exquisitez culinaria, y se dice que el rey Carlos II de Inglaterra lo comía con huevos, revuelto con el huevo.
0: O sea, con fuerza, mucha fuerza.
2: Revuelto en el desayuno con los huevos, con los blanquillos.
0: Por eso tenía fama de mal aliento el rey.
2: Exactamente, sí, no dudo que también con fuerza y a fuerza se lo haya comido. Pero bueno, y también que personajes como Casanova, que sí existió, lo consumían diluido en chocolate por sus supuestas propiedades afrodisíacas. Que yo no sé, los señores siempre andan buscando las propiedades afrodisíacas, pero bueno. En el siglo XVIII, la Ilustración nos trajo la enciclopedia y con ella la necesidad de comprobar científicamente lo que se creía que se sabía del universo. Entonces, el ámbar gris se convirtió en un tema central de debate para la historia de la ciencia. Eso es interesantísimo, porque además en todas mis andanzas de la historia de la ciencia por el siglo XVIII, yo jamás me había enterado del ámbar gris. Pero bueno, resulta que fue una fuente de debate. Y por ejemplo, en 1724, la prestigiosa revista científica Philosophical Transactions de la Real Sociedad de Londres, que es a donde se concentraban los científicos más uyuyuy de la época, Esta revista publicó los primeros informes que asociaban formalmente el ámbar gris con los cachalotes. Los naturalistas empezaron a escuchar los testimonios de los balleneros comerciales y justamente así empezaron a hacer esas conexiones. Aquí es bien importante decir cómo, justo para la ciencia, toda esta experiencia, ¿no?, de los balleneros, o como nos decía Keizo la semana pasada, de los pescadores, a veces de los agricultores, se vuelven súper importantes para el avance científico, porque son los que están en el campo, ¿no? Entonces, bueno, aún con todos estos testimonios de los balleneros, la comunidad científica dudaba. Luego, en 1733, el químico Caspar Neumann atacó ferozmente esta teoría, argumentando que el ámbar gris eran simplemente piedras de la vejiga y no un producto intestinal. Después, a mediados de siglo, la famosa enciclopedia de Diderot y D'Alembert explicaba el ámbar gris todavía rodeado de muchas dudas y teorías contradictorias, reflejando lo difícil que fue para la ciencia ilustrada clasificarlo. Era una cosa que para nada se explicaba ni sabían cómo se generaba. Pero bueno, así sucedió el siglo XVIII y después, en el siglo XIX, la confirmación del origen del ámbar gris llegó gracias a la caza de ballenas. Entonces, a pesar de que la caza de ballenas ya se practicaba desde siglos anteriores, cuando, por ejemplo, tenemos registro de que los habitantes de Nootka, es decir, hoy Alaska, ahogaban a las ballenas tapándoles el espiráculo, es decir, ya saben, este hoyito que tienen en la cabeza para respirar, el auge de la caza industrial de los cachalotes en el siglo XIX ayudó a construir y consolidar una verdad científica sobre el origen de estas piedras. Porque cuando abrían los estómagos e intestinos de los cetáceos cazados, los científicos encontraron bloques gigantescos de ámbar gris mezclados justamente con los picos del calamar. Este hallazgo resolvió el misterio para siempre. No era una planta, no era un mineral, tampoco era espuma seca de foca, sino que más bien era un coprolito, es decir, una concreción intestinal o cálculo biliar fecal del animal, formado para proteger los órganos internos de la ballena de los afilados picos de los calamares. Después de ese momento, exactamente, les digo, es que se inventaba cualquier cantidad de cosas cuando no se podían explicar, ¿no?
0: Pero oye, bueno, pero, y también qué bueno que se haga con un producto de desecho de un animal, ¿no? Porque claro, el problema es cuando, es que la aleta de tiburón, es que el cuerno de rinoceronte, y entonces hay que matarlos para quitárselos porque son afrodisíacos. Y lo que yo siempre digo, mejor báñese, haga ejercicio, consígase un empleo y verá que tendrá novia y no es necesario hacer todos estos rollos, ¿no?
2: Totalmente de acuerdo.
1: Fíjese, rápido, así nada más hago una acotación. Sí. Se volvió tan famoso el cazar cachalotes porque el aceite de esperma que viene en la frente, en el melón de los cachalotes, se utilizó muchísimo tiempo para iluminar las calles de París, de Londres. Era un aceite muy fino y fue de los primeros aceites que se utilizaron para iluminar las ciudades, y por eso fue que la cacería de los cachalotes fue tan desmedida que los llevó casi casi a la extinción, y ahí apareció este asunto del cachalote. Y ya ves, doctora, que el tema del ámbar gris resultó algo interesante.
2: No, buenísimo, buenísimo. Para más, fíjate, esto que dices, doctor Solórzano, ¿no? El tema del aceite de la frente que ya los llevaba a matar, y si encima de eso ya sabían que había una cosa en el intestino, probablemente también se iban directo a buscar en el intestino a ver si estaba el ámbar gris, porque como dices, ¿no? Al ser también una cosa tan rara y estar explorando y al haberle puesto todos estos significados, ¿no? De que si es medicamento, que si es afrodisíaco, que si nos libera de la peste, ¿no? Se fue volviendo también una cosa que adquirió un valor económico, ¿no? Entonces, pues imagínense, cuando la caca llega a valer un montón de dinero, ¿no? Y se le llama incluso el oro del mar, pero bueno. Entonces, después de que se corroboró todo esto científicamente, la ciencia contemporánea entró a escena, y justamente hacia el siglo XX, es decir, el siglo pasado, todos los químicos y los científicos del mundo, bueno, no todos, pero algunos, se dedicaron a analizar los componentes del ámbar gris. Allí fue cuando descubrieron que el ámbar gris contenía ambreína, es decir, el alcohol responsable de fijar los aromas, Y gracias a eso, el ámbar gris se consideró como el mejor fijador conocido de perfume en el mundo. Entonces, ahí viene otra cualidad que le echaron al ámbar gris, nada más que ahora sí, basado en información científica. Entonces, imagínense, un coprolito que seguramente huele horrible al salir de la ballena, va cambiando su química y su olor tras pasar tiempo en el mar con la sal y bajo el sol. Pasa por un proceso al que se le llama almizclado, ¿no? Que saben, el almizcle justo se usa para los perfumes, y al final se convierte en el mejor fijador. Es una cosa increíble también, como todas estas cuestiones químicas, ¿no? Que se van asociando a estos objetos de la ciencia. Entonces, el descubrimiento, por supuesto, puso todavía más en riesgo a los cachalotes, porque efectivamente, y como dice el Doc Solórzano, estas piedras aparecen, pero tampoco es que cada cachalote traiga una piedra de estas en el estómago, en el intestino, ¿no? Sin embargo, ¿no? Y afortunadamente, la ciencia nos ayudó y los ayudó, porque los químicos lograron sintetizar con éxito alternativas moleculares libres de crueldad animal, y entonces se creó el famoso para los químicos y los perfumistas, Ambroxan, que marca el fin de la necesidad científica y comercial de perseguir a las ballenas para obtener estas piedras. Entonces, como dato curioso y para terminar, les cuento que la pieza de ámbar gris más grande conocida llegó a pesar, ¿cuánto creen?
0: 10 kilos.
1: Eso sí, ni idea.
2: No, hombre, 455 kilos, casi medio.
1: ¡Órale! Un coprolito de 450 kilos.
2: Imagínense, pobre vaquera.
1: Le ha costado mucho trabajo hacer popochas a este pobre cachalote.
2: No, pues no, seguro se
0: ¿qué nos comió?
2: Murió. Sí, no, no, no. Pues imagínense, llegó a pesar casi media tonelada, 455 kilos, y fue recolectada el 24 de diciembre de 1908 por balleneros noruegos. Se han encontrado varios coprolitos de ese estilo, pero hace 5 años, imagínense, se encontró en el cuerpo de un cachalote muerto en el Golfo de Somalia un ejemplar de 127 kilos que se llegó a vender, imagínense, a un comprador de los Emiratos Árabes por... ¿cuánto le echan? ¿Cuánto quieren no, que pagaron pues, por esa caja?
1: Más de $1,000.
2: Pues 1.5 millones de dólares por una caca de ballena.
0: ¡Órale!
2: ¿Ustedes se imaginaban, doctores y pelo escuchas, que un trozo de heces endurecidas de ballena podrían llegar a costar esa fortuna? Eso es una
0: no,
2: cosa.
0: No.
1: Esperemos que nuestros radioescuchas no lo tomen muy en serio y vayan mañana con zarpones al mar. No es tan fácil encontrarlo, definitivamente.
2: Sí, por favor, sí, Doc, hay que decir eso, sí. Como les digo, no todos los cachalotes tienen uno en la panza, no se los van a encontrar tirados y regados en las playas, no, tampoco. Es una cosa rara y justo por lo raro, pues es lo que les da también ese valor comercial, ¿no? Insisto, esa es una cosa que ha sucedido desde hace mucho tiempo. Lo que no se encuentra fácil en la naturaleza se vuelve súper codiciado y por lo tanto la gente está dispuesta a pagar, como en este caso, 1.5 millones de dólares. Yo quisiera saber qué hizo ese comprador de los Emiratos Árabes, ¿no? ¿Dónde tiene su pedazo de caca expuesto? ¿No?
0: O sea, wow. Pues padrísimo, doctora. Muchísimas gracias. La verdad es que fue algo súper interesante. Fíjate, una solución sería difundir que la caca de perro es buen afrodisiaco. Y ándale, verían ustedes en té.
2: Recogerla. Recójanla. Ya con que la recogen.
0: Sí. Que se toma en té y así una cosa espectacular, ya, entonces calca. Seguramente acabaríamos con el fecalismo en las calles, que es un problemón, pero bueno, pues muchísimas gracias, doctora.
2: Gracias a ustedes, gracias, doctores. Gracias, Doc Solórzano. Cuando tengas otro tema así de interesante, mándamelo, por favor, que yo aquí lo busco.
1: Con todo gusto, y gracias, que aprendimos muchísimo. Yo tenía alguna información, pero esto que nos acabas de dar es una actualización padrísima sobre la popó de los cachalotes.
2: Exactamente.
0: Bueno, pues ahí gracias. Está.
2: Gracias, Pelo Escuchas. Nos oímos en 8 días. Abrazos. Bye.
0: Muchas gracias. Y nosotros vamos a un corte y regresamos con Salvaje.
3: 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La hora exacta es 8:42. 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

0: Ya estamos de regreso aquí en Está de Pelox, felices de la vida de estar con ustedes, de que nos acompañen, que nos manden mensajitos. Por acá Mayita ya nos envió una foto desde Mérida, está posando para la foto. Nos dicen qué interesante tema, ¿lo van a subir al podcast? Claro que sí, ahí se nos atrasó un poquitín el tema, pero todos los capítulos van a estar ahí en nuestro podcast. Búsquenlo en Spotify, está como Está de Pelox, así con X al final, Está de Pelox. Ahí van a encontrar todas las secciones de los programas, van subiendo poquito a poquito. También nos pueden seguir en nuestras redes sociales, que es el Facebook, es Está de Pelox, igual así con X al final, y en Instagram ya estamos también llegando por ahí para que entren y puedan encontrar toda esta información, los programas anteriores. Y pues un abrazo a Mayita, que está ahí muy contenta en un cojín, feliz de la vida. Por acá nos dicen, solo un dato curioso, hablando del ámbar, digo, no del ámbar de las ballenas, pero nos dice el icónico utilería del mosquito en ámbar de la escena inicial de Jurassic Park se vendió en $403,200 en una subasta. Ándale, pues sí, ¿verdad? Que encontraban en la película este mosquito conservado en ámbar, y ahí pues lo que se utilizó como utilería pues también se vendió muy caro, para que vean que a todo le queremos sacar lana y es una cosa maravillosa. Por acá, ¿no? Por acá nos dicen saludos a todos los doctores, y bueno, pues ya vamos a platicar acerca de murciélagos, querido Doc, un temazo, una especie incomprendida, ¿no? También sabemos que de repente ahí con mala prensa, pero son importantísimos en los ecosistemas, y pues vámonos directamente para que nos presentes a tus invitadas y platiquemos de esto, querido Doc.
1: Claro que sí, claro que sí. El día de hoy tenemos a dos invitadasas. Una de ellas ya tuvo la oportunidad de estar en Israel y en otros lados, y otra de ellas es una súper, súper aficionada de los murciélagos. No hago una presentación formal de ellas, las dos son biólogas con maestría. No hago una presentación formal porque vamos a perder mucho tiempo, y quisiera yo más dedicarnos a este grupo tan importante de mamíferos. Bienvenidas Valeria, bienvenidas a Miyali, muchísimas gracias. Les debo la presentación, pero creo que es mejor, más importante que nos vayamos al tema de los murciélagos. Los murciélagos, estos mamíferos voladores, que es el único grupo de mamíferos que vuelan. Y primero, Valeria, platícanos cuántos murciélagos existen en el mundo, cuántas especies, porque no es una sola especie, son muchas especies. ¿Cuántas especies de murciélagos existen en el mundo? Y después que a Miyali nos platique un poquito de lo de México. Adelante y bienvenidas, muchas gracias por estar con nosotros.
2: Hola, ¿qué tal? Muchas gracias por la oportunidad de compartir información sobre este grupo tan fascinante que son los murciélagos. Sí, como bien mencionabas, no tenemos solo una especie en el mundo, tenemos alrededor de 1,500 especies de murciélagos en todo el mundo, excepto en los polos. Es un grupo bien, bien diverso y bien interesante, ya lo iremos explorando durante la charla.
1: Perfecto. Y óyeme, Yeli, ¿cuántas especies de murciélagos tenemos aquí en México?
3: Bueno, en México tenemos aproximadamente 146 especies de murciélagos y son especies increíbles, muy, muy diversas.
1: Y cuando hablamos de murciélagos, de repente la gente piensa que son relacionados con los roedores, que son parientes de las ratas. Platíquenos un poquito taxonómicamente de este grupo de animales que se conocen como quirópteros, para que nuestro público en general vaya aprendiendo de estas especies tan importantes en el medio ambiente.
2: Exactamente, ¿no? Lo primero sería decir que no son aves. Hace poco me pasó en campo que alguna persona me señalaba, estas aves que viven en estas cuevas no son aves, son mamíferos como nosotros. Y justamente, ¿no? Normalmente la gente piensa, pues son roedores con alas, ¿no? O ratones viejitos con alas, ¿no? No tiene nada que ver con los roedores, es un grupo completamente aparte. Es un grupo bien diverso, como mencionaba Ameyali, con formas, colores y tamaños bien, bien distintos, ¿no? Hay murciélagos de color naranja, blancos, negros, en fin, formas muy, muy diversas.
1: Una característica que he sabido yo, a mí ya le ahí nos corregirás, que siempre viven en grupos y viven en cuevas. ¿Por qué estos animales viven o los vemos nada más durante la noche? ¿Y es cierto esto que viven en grandes comunidades?
3: Sí, sí, sí es verdad que los murciélagos viven en grandes comunidades, se les llama colonias de murciélagos, y hay algunas especies que viven en grupos muy grandes, forman hasta colonias de más de 500,000 hasta 1,000,000 de murciélagos, y hay otros murciélagos que se agrupan en 30 individuos, 20, son más pequeños, ya dependerá mucho de la especie. Ahora sí que, como dicen todos los biólogos, depende de la especie.
1: Efectivamente. Oye, y a ver, Eval, ¿por qué son nocturnos? Generalmente los vemos en las cuevas, los que nos gusta andar en el campo, de repente vemos que en las tardes y en las noches es cuando más los observamos. ¿Por qué sucede esto?
2: Así bueno, es, la mayoría de las especies las encontramos durante la noche, ¿no? Esto creemos que tiene que ver con que hay una menor cantidad de depredadores, ¿no? Además de que las alas de los murciélagos se deshidratan muy fácilmente. Sin embargo, hay algunas especies que sí vuelan de día. Hay algunas especies, por ejemplo, en las islas de los Azores, donde no hay depredadores, que sí llegan a volar de día, ¿no? Son algunos casos así excepcionales, pero la mayoría, como bien mencionas, vuelan de noche justamente para evitar los depredadores, y además de que sus presas son mucho más abundantes en la noche, ¿no? La mayoría de los murciélagos son insectívoros, y como bien sabemos, en la noche los insectos se activan, ¿no? Entonces es cuando tienen una mayor cantidad de presas disponibles también.
1: No, pues padrísimo. Oye, Amiyali, y en el caso de las ciudades, ¿hay murciélagos que viven dentro de las ciudades? Dentro de la Ciudad de México, por ejemplo, o en algunas de las ciudades de la República, ¿podemos encontrar murciélagos?
3: Sí, los murciélagos los podemos encontrar en todas partes, en todo el mundo, excepto en los polos. Y a mí me parece fascinante hablar sobre los murciélagos en las ciudades, porque bueno, es un tema que me encanta. En la Ciudad de México, una de las ciudades más grandes del mundo, podemos encontrar murciélagos. Y muchas veces las personas no creen que haya murciélagos porque solo vemos edificios y normalmente nuestra vida se desarrolla durante el día. Pero si en la noche llegamos a ver al cielo, hacia una farola de luz, hacia algún quiote de un agave, podríamos encontrar un murciélago alimentándose de insectos o alimentándose del néctar de las flores. Entonces, sí, es un tema fascinante porque ¿cómo es que en un lugar tan urbanizado, con tanta luz, con tanto ruido, es que podemos tener a estas criaturas tan increíbles como lo son los murciélagos? Y no solamente habitan en árboles o en cuevas, no. Hay murciélagos que se han adaptado tanto a las ciudades que habitan entre los edificios de las casas, y muchas de las personas que habitan en estos edificios ya se han acostumbrado a convivir con los murciélagos, y para ellos el convivir y coexistir con los murciélagos no es nada nuevo. Es su día a día por más de 30, 40 años. Sin embargo, las personas que no han convivido con estos murciélagos se convierte en algo extraordinario. A veces causa un poco de miedo, a veces causa un poco de incomodidad. Sin embargo, yo creo que el aprender a convivir con estos animales, en general con toda la fauna silvestre dentro de las ciudades, pues es algo que nos corresponde a nosotros como humanos, cuidar de ellos, porque al mismo tiempo, pues también es espacio de todos.
1: Efectivamente. Oye, Val, platícanos un

0: información que dio a Mejali, justamente un estudio que se realizó en Italia vio que una especie de murciélago había expandido su distribución con la presencia del alumbrado público en Europa, ¿no? A partir de los años 50, por ahí. Entonces, algunas especies de murciélagos insectívoros aprovechan justamente las lámparas de luz, la luz artificial, para consumir su alimento, ¿no? Nosotros a veces cuando salimos a la calle vemos que cerca de los focos se concentra una gran cantidad de insectos y para los murciélagos sería ir como a un festín, ¿no? Entonces, bueno, tenemos murciélagos insectívoros, decíamos, alrededor del 70% de las especies son insectívoras. Pero también en América tenemos murciélagos frugívoros, incluso carnívoros que comen peces, ranas, incluso a otros murciélagos. Tenemos murciélagos que consumen néctar y que a través de este consumo de néctar polinizan muchas plantas importantes para nosotros. Y tenemos un pequeño sector ahí de murciélagos que consumen sangre. De las 1.500 especies de murciélagos que tenemos en el mundo, solo tres se llegan a alimentar de sangre, ¿no? Entonces es un porcentaje bien pequeñito y por el cual los humanos culpamos, digamos, a los murciélagos de este tipo de alimentación.
1: Y efectivamente, por ahí la famosa historia de Drácula
0: Exacto.
1: llevó a que tuviéramos miedo de estas especies. Oye, pero hablando un poquito, nos decías que son animales frugívoros, es decir, se alimentan de frutas. ¿Cómo es la función o qué tan importante es la función de estos animales y qué tanta cantidad de insectos consumen estos murciélagos para que los consideremos importantes y considerarlos realmente parte del ecosistema y parte de nuestro equilibrio ecológico?
0: Sí, justamente, hay murciélagos que consumen frutos tipo que te gusta la guayaba, el plátano, la pitaya. Ellos consumen estos frutos y al volar llevan estas semillas kilómetros lejos del árbol que es el origen, ¿no? Entonces, bueno, decimos que son sembradores nocturnos de nuestras selvas y nuestros bosques, ¿no? Normalmente el fruto caería a unos cuantos centímetros del árbol, mientras que al ser desplazado por los murciélagos, pues permiten la regeneración de nuestros bosques, ¿no?
1: Una actividad súper importante y básica para nuestra ecología. Oye, y
0: Exactamente.
1: hablando de cantidades de insectos, ¿qué sabremos cuánto se puede comer un murciélago? Y si nos hablan de que hay colonias de millones,
0: Sí.
1: ¿cuántas cantidades de insectos se pueden consumir o que nos ayudan a controlar estas plagas?
0: Sí, sabemos que en una noche una colonia de murciélagos puede comer toneladas de insectos, ¿no? Un solo murciélago llega a consumir el equivalente de su peso, ¿no? No sé, yo por ejemplo peso 60 kilos, es como si comiera 60 kilos de pasta y después volara de regreso a mi refugio, ¿no? Es impresionante la cantidad de insectos que pueden consumir en una sola noche
1: Sí,
0: un
1: ya.
0: solo individuo. Imagínate una
1: Exacto.
0: colonia de miles o millones.
1: Imagínense qué tan importantes entonces son los murciélagos. Acuérdense que el mayor enemigo el animal más peligroso contra el ser humano es el mosquito, porque es el que nos transmite enfermedades como la malaria, el paludismo y muchas otras enfermedades. Entonces, la importancia de los murciélagos es básica, es fundamental para poder mantener no únicamente el equilibrio ecológico, sino inclusive controlar las plagas de estos insectos que generalmente son nocivos para el ser humano. Oye,
0: ¡Corte! Exacto, además pues, nos ahorra el uso de pesticidas, ¿no? Que son tan dañinos también para nuestra salud, ¿no?
1: efectivamente, bueno, pues vámonos a un corte. Ya salió la voz de Ultratumba que nos dice que nos vamos a un corte y regresamos otra vez con Amiyali y con Valeria platicando sobre este grupo tan interesantísimo de animales que son los murciélagos. Más de 1.500 especies repartidas en todo el globo terráqueo.
2: 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La hora exacta es 8:57. 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

0: estamos, ya estamos, ya estamos, ya estamos, ya estamos, ya estamos. Ya estamos de regreso aquí en Está de Pelox. Felices de la vida de estar con ustedes, de que nos acompañen, que nos manden algún mensajito a través de nuestro WhatsApp que está a sus órdenes y que es el 442-502-4685. Ahí está la voz de ultratumba ahora del doctor Solórzano. Y bueno, pues estamos platicando sobre murciélagos, un tema maravilloso. Por acá nos dicen, buen día, un programa que trata de una especie con muy mala publicidad, pero que cumple funciones vitales en el medio ambiente. Sumamente interesante, muchas gracias por tan valiosa información. Saludos de Andrea Pous, que se está ya contactando con nosotros. Por acá nos mandan muchos saludos a todos los doctores y nos unimos al abrazo a los abuelitos. Ah, pues sí, muy bien. Muchas gracias por comunicarse con nosotros. Y bueno, pues sin duda una especie, lo hemos dicho, incomprendida. De repente les hemos hecho mala fama, pues precisamente por esta parte de los vampiros, ¿no? De que supuestamente se alimentan de sangre, que transmiten muchas enfermedades, que hay pues problemas de este tipo. Y como bien dicen, en muchas ciudades, en estas casonas allá en Querétaro, seguramente lo han de vivir así, también en algunos otros lugares se llegan a meter a las casas, ¿no? Y están por ahí, están un tiempo, pero yo creo que es importante pues saber que no tienen ningún problema y que simplemente pues hay que respetarlos, querido Doc.
1: Efectivamente, efectivamente, son un grupo de especies, más de 1500 nos dicen las biólogas, donde encontramos en todos los lugares del mundo. A ver, Ameyali, platícanos un poquito, ¿cuánto tiempo, yo sé que varía de las especies, pero cuánto tiempo puede vivir un murciélago en general? Y algún detalle que hayas tenido tú, una experiencia bonita o rara que hayas tenido con los murciélagos, para que después nos platique Valeria también algunas de las experiencias en campo. Pero ¿cuánto vive un murciélago?
2: Bueno, los murciélagos normalmente llegan a vivir 15 años, pero hay especies que se han reportado que han vivido hasta 40, 30 años. Entonces sí, es algo muy variable, pero me parece el hablar sobre su natalidad algo muy, muy bonito, porque los murciélagos, cuando se reproducen, normalmente viven separados, hembras o machos, se reproducen y se juntan, y después cuando tienen a sus crías, cuidan de ellas, así como los humanos también podríamos cuidar de las crías, ¿no? Las dejan en guarderías mientras las mamás se van a alimentarse y luego regresan. Y podríamos observar algo así como cuando nosotros vamos, bueno, yo no tengo hijos, ¿verdad? Pero cuando las mamás van por sus hijos al kinder y los niños empiezan, mamá, mamá, mamá, aquí estoy, y la mamá buscando a su bebé. Y lo mismo pasa con los murciélagos. Las mamás comienzan a emitir sonidos, los murciélagos también, y además por el olor identifican cuál es su bebé. Entonces, imagínense miles de murciélagos bebés y las mamás identificando a su bebé entre cada uno de ellos. Es una cosa increíble.
1: Oye, perdón, sí, adelante, síguele.
2: No, bueno, y pues con respecto a mi experiencia con los murciélagos, han sido variables. Yo creo que entre las más bonitas que he tenido, pues ha sido ver a los bebés, colonias de maternidad muy grandes, y cuando estos murciélagos salen de sus cuevas, de hecho, uno de los lugares que yo visité fue en Mabiri, Puerto Polobampo, y hay una colonia increíblemente grande de murciélagos insectívoros, y estos murciélagos, al atardecer, salen de su refugio y el cielo se pone negro de tantos murciélagos que salen, miles y miles. Y es un espectáculo increíble porque al lado está el mar. Entonces, es una carretera, está el mar, y del otro lado los murciélagos, es una zona un poco desértica, y las personas que van por la carretera se detienen a ver a los murciélagos. Entonces, me parece un espectáculo increíble. Lamentablemente, hay ocasiones, hay años en los que los murciélagos ya no llegan a esta zona de Topolobampo, de Mabiri. No sabemos por qué razón, pero bueno, es un refugio muy importante, ya que, como lo mencionaba la doctora Valeria, al Al ver tantos murciélagos, estos controlan plagas importantes de cultivos, como del maíz, del algodón, del jitomate, del arroz. Entonces, pues son alimentos con los que estamos conectados todos los días. Imagínense, ya se vienen las fiestas patrias, entonces cada vez que tengamos un pozolito en nuestro plato, pues podamos saber que gracias a los murciélagos es que tenemos un pozole probablemente libre de tantos insecticidas, tantos pesticidas. Entonces, los murciélagos son maravillosos, también son muy inteligentes. Ellos se comunican entre sí y se dicen, mira, aquí hay insectos, aquí hay néctar, aquí hay fruta. Entonces, todos los días regresan al mismo lugar o a lugares muy cercanos para alimentarse. También si ven algo que los podría estar ocasionando una perturbación a su refugio, entonces entre ellos se avisan, se comunican y le dicen, no, no vengas por aquí porque hay una red, no vengas por acá porque te van a capturar. Y entonces al siguiente día ya no pasan por ese sitio. Y me parece cómo es increíble que unos animales tan pequeños sean tan inteligentes y sean tan altruistas que entre ellos se apoyan para sobrevivir día con día. Y lo mismo con los murciélagos hematófagos también. Ellos, la sangre, muchos creen que es muy nutritiva, pero realmente no es tan nutritiva como nos lo dicen las historias de vampiros. No, al contrario, ellos tienen que alimentarse día con día para poder tener nutrientes en su pancita. Entonces, si un día ellos no logran llegar a su cueva con alimento, se comunican y se preguntan, ¿tú comiste? ¿Tú comiste? Y si uno de ellos le dice, no, no comí, así como si estuvieran dando un besito, se regurgitan sangre para que en la noche todos puedan irse, bueno, durante el día ellos puedan irse a dormir y sobrevivir. Y entonces, pues, es algo muy, muy, muy bonito. Y
1: Interesantísimo, interesantísimo. Oye, Valeria, platícanos un poquito, si son mamíferos, deben parir a sus crías, igual que lo hacen las mamás, pariendo a través del canal, pélvico. ¿Cómo es el parto de un murciélago y cómo no se caen las crías? A ver, no sé si han tenido la oportunidad de ver alguno de estos partos, y me imagino que han de ser preciosas las crías chiquitititas, nacen ya listas para volar, tienen que aprender. Platíquenos un poquito de la infancia de los murciélagos.
3: sí, justo tienen a sus crías igual que nosotros a través de la vagina. Llegan a tener la mayoría una cría, aunque hay casos de murciélagos que tienen hasta dos. Los murciélaguitos pues nacen prácticamente indefensos, o sea, sin pelo, sí, no saben volar, o sea, luego, luego se agarran del pecho de su madre. Y bueno, la madre con el uropatagio, que es una membrana que tienen entre las patas y las alas, logra, digamos, sostener al murciélago mientras va saliendo a través de la vagina, ¿no? Tienen un cuidado parental bastante prolongado, de varios meses, incluso llegas a ver murciélagas con sus crías que son del tamaño de la mamá, cargándolos mientras están volando, ¿no? Entonces permanecen pegados a su madre durante mucho, mucho tiempo.
1: Oye, entonces toman leche igual que cualquier otro mamífero. Tienen glándulas
3: Sí, sí,
1: mamarias
3: sí.
1: chiquititas, pero también toman leche.
3: Exacto.
1: Efectivamente. Oye, y hablando un poquito de los alimentos, ya mencionaba a Anayel que de alguna manera, ahora que llegan las fiestas patrias, pues el pozole es gracias a que tenemos estos animales. Y también a mí me gustaría que nos platicaran un poquito de el asunto de los murciélagos y el tequila, porque creo que es importantísimo. Sin murciélagos no tendríamos tequila. ¿Qué nos dicen a este respecto?
3: Así es, los murciélagos se encargan de polinizar el agave, ¿no? Decíamos que hay murciélagos que consumen néctar y al hacerlo con sus lenguas muy, muy alargadas, logran obtener el néctar y se llenan del polen de las flores del agave, las cuales abren solo de noche, y después se desplazan a otra planta, llevan ese polen y generan diversidad en este grupo de plantas, ¿no? Normalmente tenemos clones de esta planta sembrados en distintos cultivos, y gracias a la acción de los murciélagos podemos mantener la diversidad de este grupo de agaves, ¿no?
1: Pues interesantísimo, no cabe duda que cada especie en el medio natural está diseñada para formar parte de un ecosistema, para formar parte del balance que tenemos en la naturaleza, y por eso hay que respetar, cuidarlos y quitarnos de todos estos mitos y todas historias. Platiquemos un poquitito más acerca de los hematófagos, que son nada más tres especies. Aquí en México existen dos, creo que es el Desmodus rotundus y otro, que son especies muy pequeñitas, y hay que mencionar que cuando ellos no llegan a chupar sangre así como las películas, como vampiros, sino lo que hacen es que muerden con sus dientes, hacen una pequeña herida en la piel y lamen la sangre que va saliendo de los mamíferos. ¿Es esto cierto? ¿Sigue todavía utilizándose el control de esos murciélagos hematófagos o ya no existe esto, Meyalinos? ¿Tú sabes algo al respecto?
2: Sí, bueno, es verdad que los murciélagos no succionan, no tienen popotes en sus dientes. Ellos hacen una pequeña incisión y tienen dos sustancias en su saliva. Una de ellas, una de ellas les ayuda a que la sangre, bueno, primero es un anestésico. Ellos lamen la herida, lamen la piel, hacen la incisión como anestésico y después, cuando ya se hace la herida, la lamen. Tienen en su saliva otra sustancia que es un anticoagulante que evita que la sangre siga fluyendo. Entonces, pues los murciélaguitos lamen y lamen, pero no absorben no lamen toda la sangre de los mamíferos. Al contrario, solo es una pequeña porción, como si fuera una cucharada cafetera. Entonces es muy, muy, muy poquita la sangre que ellos consumen. Y normalmente en la vida silvestre se alimentaban de mamíferos como los tapires, los venados. Sin embargo, ya después, cuando viene toda la parte de la producción ganadera, pues es que los murciélagos encuentran un manjar ahí que no se mueve, que no está protegido, que no tienen que perseguir, y es que se comienzan a alimentar de estos, del ganado. Sin embargo, en México hay tres especies de murciélagos hematófagos, las únicas tres especies que hay, pero solo una de ellas se alimenta de sangre de mamíferos. Las otras dos se alimentan de sangre de aves. Hay algunas fotos increíbles donde se ve a un murciélago alimentándose de la sangre de un búho. Entonces, bueno, los búhos son sus depredadores. Entonces, es algo increíble, ¿no? Cómo es que no se da cuenta de que el murciélago se está alimentando de ellos. También hay un video muy, muy, muy bonito, no sé si alguno de ustedes lo haya visto, donde parece que va una ranita atrás de un tapir, brincando, pero realmente no es una ranita. Muchos pensaban, ay, son amigos, la ranita va, pero no, era un murciélago hematófago intentando alcanzar al tapir, porque los murciélagos hematófagos no llegan volando al animal. Normalmente se mueven a través del suelo y escalan a los murciélagos, por eso es que tienen unos pulgares increíblemente largos. Y son murciélagos fascinantes, a pesar de lo que las personas pues llegan a estigmatizarlos. Pues sí, lamentablemente, como los murciélagos se alimentan del ganado, es que pues se ha convertido en un tema también de salud, de problemas con los ganaderos. Entonces se han utilizado algunos químicos que se les llaman vampiricidas, que se colocan en los murciélagos para tener un control poblacional de ellos. Me parece un poco triste, pero es una forma en que también nosotros podemos, como biólogos, podemos colaborar con los ganaderos para pues hacer este control poblacional.
1: Interesantísimo,
0: ¡Corte, loco!
1: interesantísimo.
0: Oye,
1: Bueno,
0: vamos a corte, pero tenemos que despedir ya a las biólogas, que está interesantísimo, pero vamos también a otros temas, Doc.
1: Seguramente, entonces, gracias, muchísimas gracias, Valeria, muchísimas gracias a Miyali por su participación. Gracias, seguramente las vamos a invitar posteriormente porque es un tema que no se acaba. Así como las 1500 especies de murciélagos, hay algunas que son muy bonitas, seguramente las vamos a invitar en otra ocasión. Y el día de hoy le damos las gracias a la doctora Valeria y a la bióloga a Mayeli por su participación. Y bueno, vámonos a corte y regresamos a otros temas aquí.
0: Y
1: Ay,
0: muchas gracias. Muchas gracias, biólogas. Muchas gracias.
2: No, gracias a ustedes. Estuvo
3: Gracias,
2: increíble.
3: hasta luego.
4: 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La hora exacta es 9:14. 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

0: Ya estamos de regreso aquí en Está de Pelox, felices de la vida de estar con ustedes, de que nos acompañen y que nos manden algún mensajito a través de nuestro WhatsApp que está a sus órdenes y que es el 442-502-4685. Ya no hay nadie que haga 85, entonces yo le hago sin ningún problema, pero ya saben, nos hace muy felices recibir estos mensajitos, recibir lo que nos dicen y tener retroalimentación con ustedes. Y bueno, vamos a platicar de otros temas próximamente, me parece. Ya nos dirá nuestra súper invitada del día de hoy. Se celebra el Día del Perro Guía para Ciegos, que son estos maravillosos animalitos que ayudan a las personas ciegas a ser independientes, que ayudan a las personas ciegas a poder caminar de una forma más libre, andar por las calles. Y para ello pues tenemos a Silvia Lozada, que es la directora general, la encargada, la fundadora, una persona que hemos entrevistado desde hace muchísimos años, yo creo por allá de los finales de los 90, principio de los 2000, de la Escuela de Perros Guía para Ciegos, que es mexicana y que tiene grandes méritos. No ha sido fácil tener una escuela de perros guía en nuestro país. Pues bienvenida, Silvia, ¿cómo estás?
1: Muy contenta de estar en su programa. Gracias por la invitación.
0: Oye, pues ya muchos años, me acuerdo allá, desde que estábamos en otras estaciones, me acuerdo que nos acompañaba también un amigo tuyo, no recuerdo su nombre, que estaba siempre con nosotros en el programa. Y pues en aquella época apenas empezabas con este sueño y que ahora es una gran realidad, que es la Escuela de Perros Guía para Ciegos. En principio, platícanos, Silvia, ¿en qué consiste un perro guía? ¿Cómo es que se entrena? ¿Cómo le hacen ustedes? ¿Y cómo ayuda a las personas ciegas?
1: Pues un perro guía es un tipo de perro de asistencia. Está criado, educado y entrenado para convertirse en los ojos de personas con discapacidad visual. Su principal función es desviar los obstáculos que nos encontramos en el camino para ir de un punto A a un punto B. Esos obstáculos son muchísimos. Creo que todos se pueden recordar, o si están en la calle, ver cómo hay un obstáculo tras otro. La verdad es que las banquetas están súper deterioradas y hay postes, puestos ambulantes, autos estacionados sobre las banquetas, y como muchos restaurantes también utilizan la calle, pues colocan mesas, sillas, en fin. El caminar por la calle o por lugares públicos o transportes para las personas con discapacidad es todo un reto, y gracias al apoyo del perro guía uno puede tener libertad en el camino y poder trasladarse, desplazarse con mucha rapidez de un lugar a otro. Entonces, para las personas ciegas, tener un perro guía es una gran ayuda. Y en la escuela llevamos a cabo un programa de crianza responsable que se lleva a cabo en diferentes etapas. Lo primero es determinar qué mamá y qué papá perro vamos a juntar a través de la inseminación artificial. Y luego cuidamos la gestación, luego la parto y la lactancia. Es muy importante durante esta etapa de la lactancia llevar a cabo también un programa de estimulación temprana, donde los pequeños se van acostumbrando a ruidos y a todo lo que implica estar en la calle, con estos sonidos, que son muchísimos: tráfico, lluvia, cohetes, otros perros, mucho movimiento. Y cuando ya los cachorros tienen 6 semanas de edad, se inicia su medicina preventiva, y al mismo tiempo se colocan con familias voluntarias que ayudan a la escuela durante unos 10 meses aproximadamente a tener en su casa al cachorro y todos los días sacarlo a la calle para que se siga adaptando al ambiente en el que va a trabajar cuando sea perro guía, pero también permitir que viva dentro de su casa, que conviva con los demás miembros de la familia, que si tienen gatos o perros también conviva con ellos. Son cachorros que cuando sean guías van a acompañar a una persona ciega que probablemente viaje, entonces no se deben subir a la cama porque en un hotel eso no lo vas a hacer o en la casa de otra persona. Entonces tampoco deben pedir comida de humano, solo comen croquetas y son croquetas calidad premium. Se trata de cachorros que van a convertirse en los ojos de personas ciegas. No sé si alguien pueda dimensionar la inteligencia que se requiere, la capacidad del perro, pero sobre todo la importancia. O sea, es un perrito que tiene que tener un alto grado de concentración porque te encuentras muchos obstáculos a la vez. Puede ser una rama de árbol, pero al mismo tiempo un hoyo en el piso o algo a la altura del pecho o de la cadera. Entonces, la alimentación de ellos, la crianza, la socialización, es un conjunto de factores que va ayudando a lograr un ejemplar ideal para el entrenamiento de ser perro guía. Cuando ya termina la etapa de la socialización con la familia voluntaria, el perro ingresa a las perreras de la escuela para que los entrenadores los lleven todos los días a trabajar en diferentes rutas y sobre todo a acostumbrarse a utilizar el arnés, empezar a desviar los obstáculos. Y bueno, pues esto se lleva a cabo por de 4 a 6 meses. Cuando el perrito ya está listo, ya sabe guiar, ya sabe desviar estos obstáculos, de nuestra lista de espera se selecciona a una persona ciega que pueda venir a la institución a vivir 4 semanas. Estas 4 semanas son de capacitación y de formación de los binomios. Binomios no es el perro, binomio es el vínculo entre la persona y el perro. Entonces, aprovecho para mencionar que los medios muchas veces se refieren binomio al can que está entrenado, pero no. El binomio es manejador y perro, sea cual sea la función del perro, puede ser de rescate o otro tipo de perros, pero tratándose de perros guía, es una persona ciega y el perro guía entrenado. 4 semanas están en la institución, ahí los usuarios ya tienen a su perro 24/7, los entrenadores también están 24/7 y todos los días salen a trabajar en diferentes rutas. Se comienza por las más sencillas, aunque en realidad en México no hay rutas sencillas, y luego se va avanzando en la dificultad de esa adaptación hasta que se utiliza metro, transporte público como el metrobús, el cablebús, cualquier transporte que haya en la ciudad. Y de esta forma, el usuario aprende a reconocer el lenguaje del perro, aprende a darle los cuidados, el cariño, la atención. Todo lo que el perro necesita para ser un perro contento, un perro feliz, y el usuario descubre, pues ya en vivo, cómo la movilidad mejora de una manera notable al tener un perro guía. Es como volver a ver, Jorge,
0: Claro.
1: imagínate.
0: No, no,
1: Es,
0: mal.
1: o sea, después de usar un bastón con el que vas bien lento, vas detectando los obstáculos. Es una gran ayuda el bastón, pero vas tocando lo que hay en el camino. Y con el perro lo vas desviando, tú solo sientes el zigzag de cómo te va desviando y además el traslado se vuelve mucho más ágil. Entonces, es algo extraordinario, maravilloso, en donde yo reconozco la mano de Dios todos los días, porque solo así puedo entender cómo un ser tan, tan especial como es el perro, pequeño, feliz, un perro puede desarrollar tantas habilidades, tanta inteligencia, que puede convertirse en esa mano de Dios en nuestro día a día.
0: Ay, así es, Silvia. Yo creo que de las grandes simbiosis que hacemos con los perritos, de esta amistad tan larga que ya tenemos los seres humanos con los perritos. No, no te vayas, por favor. Vamos a ir a un corte muy breve y
1: Claro.
0: regresamos contigo para que nos platiques también cómo ha sido crear una escuela. No ha sido fácil. Nosotros hemos estado de
1: No.
0: alguna forma cerca de todo este proceso y pues también no solo es la parte de la escuela, el entrenamiento, sino también toda la lucha que ustedes han dado en la parte de accesibilidad, ¿no? Como bien dices, las banquetas en México son de obstáculos, ¿no? O sea, es más difícil caminar por ahí que por cualquier otro lado, los transportes públicos. Pero ahorita platicamos de todo esto. No se vayan, amigos, vamos a un corte y regresamos aquí a Está de Pelox.
2: 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La hora exacta es 9:28. 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
0: Ya estamos de regreso aquí en Está de Pelox, felices de la vida de estar con ustedes, de que nos acompañen, que nos manden mensajitos, que la verdad nos hacen muy felices. Por acá nos dicen Está de Pelox, tarde pero sin sueño, nos saludan Canuta y Luna. Y Canuta, Está de Pelox, disfruta para que vean que también yo sé cantar. Por acá la doctora Erna Marta nos hacía una pregunta sobre las especies polinizadoras, las abejas, los colibríes, los murciélagos, las moscas, ¿qué porcentaje de la polinización abarca? Ándale, nos está haciendo examen la doctora Erna Marta, pero vamos a seguir platicando de estos temas, querida doctora. ¿Cualquier tipo de raza de perros puede desarrollarse como guía? Nos están preguntando por acá. Ahorita le preguntamos a nuestra súper invitada del día de hoy y pues vamos a seguir platicando con ella. Silvia Lozada es la directora, la presidenta, la fundadora de la Escuela de Perros Guía para Ciegos de México. Y la verdad que no ha sido nada fácil, querida Silvia, todo el desarrollo de esta escuela. escuela. Yo digo, hace muchos años que nos conocemos y hemos dado seguimiento, pero qué gran logro es tener esta escuela profesional, esta escuela que da resultados con estos perritos perfectamente entrenados al mejor nivel del mundo. Y hay que decir que, bueno, que Silvia es una persona ciega. Yo aprendí cuando empezamos estos espacios que decíamos es que invidentes y tal, y bueno, discapacidad visual, y ella nos decía, pero somos ciegos, y así desde entonces pues no, nos decía esta parte. Pero ¿qué, cómo ha sido la evolución de tu escuela?
1: Pues mira, ha sido un sueño. Primero, cuando yo tuve a mi primer perro guía hace 44 años en Estados Unidos, pude conocer una escuela profesional excelentemente bien puesta. Imagínate, pues en Estados Unidos hace esa cantidad de años. Y cuando me dieron a mi primera perrita, que fue una pastor alemán, también viví esa libertad de poderme desplazar con ella. Cuando regreso al país, me doy cuenta de que al no haber una escuela de perros guía en México, no había conciencia sobre el trabajo de los perros guía. Entonces hubo que iniciar todo un cambio cultural a través de diversas formas, y además el unirnos a grupos de trabajo para modificar leyes, también el diseño de políticas públicas. Y bueno, pues sí ha sido una lucha muy grande, primero para posicionar el trabajo del perro guía y el respeto que merecen estos extraordinarios perros. Pero también surgió el anhelo de fundar la escuela, porque al sentirme yo libre con mi perrita, pensaba en las personas que están en sus casas encerradas porque tienen discapacidad visual y no se sienten capaces de salir a la calle. Entonces, pues empecé a conseguir un terreno, después el apoyo para la construcción. Finalmente las instalaciones se inauguraron el 4 de noviembre de 1997, justo a fines de los 90, como hace rato lo comentabas. Y bueno, desde entonces la institución está trabajando en la Ciudad de México. Estamos en Avenida Canal Nacional 1075, en la colonia Villa Quietud, entre Calzada del Hueso, Calzada de las Bombas. Y aquí llevamos a cabo todo este programa de crianza responsable de perros labradores, que se convierten, después de todo el proceso que hace un ratito expliqué, en los ojos de personas ciegas. Sostener la escuela ha sido un verdadero reto, porque en México hay demasiadas causas, y entre ellas está el entrenamiento y la donación de perros guía. Entonces, si estamos todo el tiempo buscando fondos, y esos no son tan inmediatos y no llegan como uno lo requiere. Uh-huh. La escuela tiene un gasto corriente todos los días, de muchas cosas que hay que pagar, comprar, además de pues a nuestros colaboradores, que son unos verdaderos profesionales. Con nosotros trabajan entrenadores de perros guía, veterinarios, biólogos, pedagogos, psicólogos, y además pues todo lo que implica, desde las croquetas, que como les decía son calidad premium. Entonces, pues hemos diseñado algunas estrategias para recaudar fondos. Una de ellas es un hospital veterinario con causa, donde se atiende a perritos y gatitos del público en general. Con eso se contribuye a la salud de los perros de la institución. Otra forma es a través de visitas guiadas, que buscan crear conciencia, y donde se ofrece un delicioso desayuno a ciegas, pero también aprender cuáles son los tipos de perros de asistencia y también cómo interactuar con las personas con discapacidad visual, cuál es el marco jurídico, porque ahora ya existen varios artículos de diferentes leyes. Entonces, a través de las visitas guiadas también buscamos tener ingresos, y a través de donaciones. La escuela es una donataria autorizada, podemos dar recibos que son deducibles de impuestos por las donaciones que la escuela reciba, y tenemos una campaña, porque estamos en alto riesgo de desaparecer, porque porque pues han sido ya 30 y tantos años de sostener la institución con déficit anual. Entonces eso pues se ha convertido en un monto de deudas importante. Así que estamos en una campaña, en una plataforma que se llama gofundme.com/perrosguía. Ahí encuentran nuestra campaña de recaudación de fondos. Ahí ustedes pueden ingresar sus datos y la cantidad que deseen donar. Si lo hacen de manera mensual, todavía es mejor, porque de esta manera la escuela podrá tener un ingreso fijo constante para todo lo que la institución tiene que hacer. Cada día nosotros servimos alrededor de unas 60 personas, algunas con el servicio de rehabilitación y otras con el cuidado de los perros que están trabajando, que son guías, y además también todos los perros que se encuentran en proceso de entrenamiento y de socialización. Así que yo invito a la gente a que se una a nuestra causa, a que con su donativo mire con el corazón y que cada peso que ustedes donen sea el paso seguro de una persona ciega, que solo a través de esta gran ayuda puede caminar con libertad por las calles. Nuestros perros son todo terreno, así que pues bienvenidos a todos los que se quieran sumar a través de las visitas guiadas o de los servicios veterinarios o de las donaciones.
0: Excelente. Oye, a ver, recuérdanos despacito el espacio donde pueden donar, y si quieres mándamelo, claro, por WhatsApp y nosotros lo publicamos también en nuestras redes luego.
1: Ah, por supuesto. Sí, en el caso de la plataforma es gofundme.com/perrosguía. gofundme.com/perrosguía. También
0: puede. Uy, creo que perdimos por ahí un poquitín a Silvia. A ver si ya nos escucha, Silvia. Se le fue un poquito la onda, pero bueno, nos estaba precisamente comentando acerca de cómo podemos ayudar a esta escuela. La verdad, son unos profesionales increíbles. No es nada fácil. Ya vimos cómo pues se implica desde criar. Ellos son criadores profesionales de los perritos que luego van a dar, digamos, en una breve adopción, y luego todo lo que es el entrenamiento. Verdaderamente es complicado, es muy costoso. Sin embargo, ellos lo han logrado ya durante muchos años. Una cuestión extraordinaria. Vamos a poner en nuestras redes sociales toda la información ahí para que puedan ustedes entrar a estas plataformas y donar. Nos decían, nos preguntaban por acá si cualquier raza. La verdad es que no es así. Simplemente no es cuestión de raza. Yo alguna vez lo he escuchado también de Silvia, sino de características del perro, ¿no? De su carácter, de su temperamento, también de su tamaño. Pero bueno, prácticamente cualquier perrito que tenga buenas características, pues podría ser utilizado como perro guía. Son perritos de trabajo, un trabajo duro que les implica, básicamente eso, ¿no? Estar en constante movilidad. Entonces creo que por eso es tan importante hacerles llegar recursos a la escuela de Silvia. En nuestras redes, que está de Pelox, así con X al final, vamos a poner los datos de Silvia, donde ustedes pueden participar, pueden donar, y no hay que dejarlos solos. Triste esto que nos comentaba, que podrían desaparecer. Parece que traen algunos problemas económicos importantes, y pues seguramente podemos ayudarles entre todos. Y por lo pronto, pues vamos a ir a un corte rapidísimo, y regresamos aquí a Está de Pelox.
2: 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La hora exacta es 9:41. 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
0: Ya estamos de regreso aquí en Está de Pelox. Felices de la vida de estar con ustedes, de que nos acompañen y que nos manden un mensajito a través de nuestro WhatsApp, que está a sus órdenes y que es el 442-502-4685. Y bueno, como ya escuchamos, ya está con nosotros el doctor Mish Castillo. Vamos a platicar de todos los beneficios de la planta, como lo hemos platicado. Él nos dirá por dónde va el asunto, pero tantito vamos a despedir primero a nuestra súper invitada, que se nos fue la onda antes de irnos al corte. Mi querida Silvia Lozada, pues muchas gracias por habernos acompañado y pues simplemente felicitarles. Qué pena esto que nos dices, que bueno, la escuela tiene algunos problemas importantes, pero no te preocupes, entre todos la vamos a sacar adelante. Así. Pero por lo pronto, mil gracias, Silvia.
1: Gracias a ti, y recuerden que un perro guía salva la vida de una persona ciega todos los días, varias veces al día. Ahora yo pido que a todos los mexicanos de este país salven a la escuela de perros guía para que no desaparezca. Es la primera en América Latina y la única en México. Muchísimas gracias, y repito la página donde pueden donar: gofundme.com/perrosguía.
0: Perfecto, Silvia. Oye, y rapidísimo nada más, si vemos a una persona que va con su perro guía, ¿qué no debemos hacer los que vamos alrededor? Rapidísimo.
1: No distraerlos, no ofrecerles comida, no llamar la atención del perro. Sí, admirar su trabajo.
0: Exacto. Pues muchas gracias, Silvia, y un abrazo a todos allá en tu escuela.
1: Gracias, gracias, gracias.
0: Muchas gracias. Y bueno, pues como verán, hay forma de ayudar. Y bueno, mi querido Mish, ¿cómo estás? Muchas gracias por la paciencia, por estar aquí con nosotros. Y bueno, ¿cómo ves? Pues siempre hay manera de ayudar, y sobre todo pues estos perritos que trabajan tan duro para ayudarnos a los seres humanos, y que para nosotros también es importante que ellos estén bien, ¿no?
13: Claro, y pues es muy, muy importante la labor de Silvia y de todos en la Escuela de Perros Guía, porque, como bien dice, no es nada fácil. Entonces, este movimiento de justamente buscar que las leyes protejan este tipo de servicios es muy importante, y créame que lo hemos visto también en cannabis. Es muy difícil cambiar estas leyes para que regulen lo que deben regular.
0: Exactamente. Oye, pues platícanos, Mish, ¿qué nos tienes el día de hoy con todas estas novedades de medicina cannabinoide, que es pues un temazo, ¿no? Y una solución en muchos problemas de comportamiento, una solución para la ansiedad de nuestros perritos, ahora que ya vamos a entrar en septiembre y empieza el cueterío, por ejemplo, ¿no?
13: Justamente ahorita estamos en ese momento donde todavía estamos a tiempo de conseguir la consulta con el etólogo, conseguir desde medicamentos hasta algunos otros productos que nos puedan ayudar con la relajación de nuestro animalito para la pirotecnia. Pero justamente uno, quiero primero recordarles a nuestros a nuestra audiencia que si tenemos veterinarios que nos estén escuchando que vayan a querer una beca para el Congreso Veterinario del León, nos escriban en nuestras redes y CanVets en Facebook y también en Instagram para que les demos su beca. Estamos a una semana, bueno, no, a 4 días de que empiece, entonces es momento de la beca. Okay. Y por otro lado, platicarte que sí, sí está subiendo mucho más, digamos que la demanda de productos de CBD, pero esto trae un riesgo. Tenemos el beneficio donde sí nos ayuda, donde ya se empieza a hablar de esto en congresos grandísimos como el de la próxima semana, pero tenemos la desventaja de que muchos de estos productos no son regulados, son apócrifos, son patitos, son chafitas y que no traen lo que dicen contener. Y aunque normalmente estamos hablando de los beneficios de la planta, en esta ocasión me gustaría que platiquemos de los efectos que no queremos ver cuando damos un producto, porque cada vez me están llegando más pacientes que ya lo han intentado tomar y en el mejor de los escenarios no vieron ningún cambio, y yo digo es el mejor porque a lo mejor solo te vendieron aceite de cocina que no tenía nada ni cannabis, pero tampoco contaminantes. Pero en el peor de los casos sí podemos tener productos que tengan una dosis más alta de lo que dicen, que tengan la parte de la droga de la planta de cannabis, que en nuestros perritos que son más sensibles puede hacer mucho daño. Y por ejemplo, parte de esto que no queremos ver es que se queden súper dormidísimos, que no se puedan mover, que caminen como borrachitos, que vomiten, que se les salga la pipí o la popó sin control. Estas son cosas que me han llegado a pasar con mis pacientes, no con los medicamentos que nosotros recetamos, sino con lo que las personas están comprando en el centro comercial, por internet, se los recomienda alguien más. Y tenemos este tipo de riesgos con estos productos. Y en el peor de los casos puede haber incluso sinología o síntomas, como les decimos en las personas, hasta de convulsiones. Entonces puede ser muy peligroso y peor tantito si viene con alguna contaminación. Porque un producto que fulanito creció en ahí en algún lugarcito donde pudo y le echaba pesticida para que no tuviera una plaga y lo procesa él mismo sin controles de calidad, vamos a tener estos ingredientes peligrosos en el producto final. Yo ya he tenido lamentablemente pacientes que han fallecido por estas contaminaciones de pesticidas, metales pesados y muchas otras cosas feas que no debiesen jamás venir en un producto que supuestamente es para la salud de nuestros animales.
0: Híjole, qué delicado, querido Mish. Bueno, a mí me ha tocado en los peceros, ¿no? Aquí en la Ciudad de México, que se suben con, lleve sus gotitas, ¿no? De CBD, supuestamente de marihuana, supuestamente de no sé qué. Y bueno, a 10 pesos, ¿no?
13: Exacto. Y cuando es un producto muy barato, hay que temerle, pero no te miento. También he conocido personas que han desembolsado más de 5,000 pesos por un frasco, que porque viene de Estados Unidos y no sé cuánto, y de todos modos tenemos este riesgo y vemos estos efectos negativos. Por supuesto, no los queremos en nuestros animalitos. Por favor, sepan que en este momento lo único que es legal y regulado son los medicamentos. Se tiene que comprar con una receta médica. Si no se los venden en una farmacia autorizada, no es un producto legal. Y por supuesto, témanle mucho a estos del pecero, a los del tianguis, a los de afuera del metro, porque son productos muy baratos y con ello también mucho más riesgosos. Pero no se vayan solo por el precio, porque todos pueden tener algún riesgo.
0: Sí, porque me imagino que el proceso para, digamos, para los productos, por ejemplo, de ustedes, pues es un proceso muy profesional y por eso tiene un precio mayor, ¿no? Porque la verdad es que hay mucha ciencia, mucha investigación detrás de ellos.
13: Así es. Mira, hay varios productos de venta libre, suplementos, que tienen costos similares a lo que nosotros trabajamos con los medicamentos, pero la diferencia principal es que todos aquellos productos, pues sepa de dónde vienen, sepa cómo creció la planta, sepa qué contienen, mientras que cuando es un medicamento de la industria farmacéutica, se cosecha la planta adecuadamente, se purifica, se verifica que no haya contaminantes en el purificado y después de esto se pasa a todo un proceso con verificaciones de calidad que asegura que lo que dice la etiqueta es lo que contiene, que tenemos certificados de análisis que nos dicen que no hay contaminantes.

0: más caro que otras marcas que encuentran en el mercado. De nuevo, si son de tianguis, de estas sí son más baratas, pero de las otras marcas, muchas están en precios muy similares o incluso más caros que el medicamento mandado a hacer especialmente para cada uno de sus animalitos. Y esa es otra cosa muy importante con cannabis. No todos respondemos igual a los ingredientes ni a las mismas dosis. Entonces, si les recomiendan, no, a mí me recomendó mi vecino que me tome un goterito 2 veces al día y con eso se me quitan todos los males, y que a mi perrito le dé también un goterito 2 veces al día para que se le quiten todos los males, la dosis no es la misma. Tenemos que acudir al médico veterinario para que nos asesore sobre la dosis, y también si alguien les recomienda empezar con una cantidad alta de medicina que te diga contener cannabis, tengan cuidado. Siempre debemos empezar con una dosis muy bajita. Cuando es con gotero, una sola gotita, pero acudan a su veterinario para que la dosis sea ajustada para su animalito específicamente.
1: Muy bien, Mish, pues muchísimas gracias por estar con nosotros. Un abrazo.
0: Abrazo, doctor Chimés. Gracias por el espacio.
1: Mil gracias.
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1: Bueno, pues ya nos vamos. No me queda más que agradecer a todos los que hacen posible la transmisión de este espacio. Y pues acá rápido nos saluda Calúa, que va y lujos rumbo a su baño. Por acá nos dicen también si en la escuela de Silvia hay programas de adopción. Ah, no, más bien en la escuela de Silvia hay programas de adopción de perritos desde cachorros. Puede apadrinarlos, ayudar a que crezcan, que se formen como perros guía. Y hay unos cachorros hermosos, nos dicen por acá. Por acá nos hablan también de costos. Bueno, pues un tema que seguiremos tratando aquí en Está de Pelox. Por lo pronto, muchas gracias. Nos escuchamos la próxima semana aquí en Está de Pelox.
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2: 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La hora exacta es 9:56. 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

0: exacta es 10:10. 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
4: La hora exacta es 10:12. 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

0: exacta es 10:27. 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
0: La hora exacta es 10:30. 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

0: hora exacta es 10:43. 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

0: La hora exacta es 10:58. 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

0: La hora exacta es 11:14. 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

0: hora exacta es 11:30. 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

0: La hora exacta es 11:42. 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

0: exacta es 11:55. 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

0: exacta es 12.8. 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
1: La hora exacta es 12:18. 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
0: 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La hora exacta es 12:33. 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
0: 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La hora exacta es 12:56. 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

0: hora exacta es 1:11. 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

0: hora exacta es 1:21. 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

0: La hora exacta es 1:40. 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
1: La hora exacta es 1:55. 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
0: 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La hora exacta es 2:14. 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

0: 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La hora exacta es 2:22. 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
0: 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La hora exacta es 2:42. 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
0: 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La hora exacta es 2:58. 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
0: 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La hora exacta es 3:15. 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
1: 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La hora exacta es 3:26. 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

0: 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La hora exacta es 3:45. 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

0: 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La hora exacta es 3:58. 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
8: Esta es la edición número 35 del Exámetro. 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
8: Bienvenidos a la edición número 35 del Exámetro, el conteo oficial de la cadena más importante de habla hispana. Yo soy Juan Carlos Nájera y a lo largo de esta hora te presentaré las 10 canciones más pedidas en EXA FM. ¡Comenzamos!
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8: Harry Styles homenajea a Dolly Parton en su concierto en Nueva York.

0: Durante el primer show de su residencia en el Madison Square Garden, el británico dedicó unas emotivas palabras a los músicos que lo han inspirado, entre ellos, la reina del country. Es momento de escuchar a Harry Styles en el lugar número 10 del Exámetro.
1: Lugar número 10.

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1: A pesar de que la fiesta más grande del fútbol ya terminó, partidazo de Danny Ocean, continúa metiendo goles. Actualmente, el sencillo que el mismo Danny define como romance en el Mundial, ocupa el puesto número 20 en el top de Shazam a nivel global. Es momento de escuchar a Danny Ocean en el lugar número 9 del Exámetro.
2: Full Harmony.
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1: Siddhartha comparte el detrás de cámaras de Pedacito de mi Corazón. A través de sus redes sociales, el cantante y compositor publicó un video donde habla de los sentimientos que han surgido con su paternidad y que dieron vida a esta canción. Es momento de escuchar a Siddhartha en el lugar número 8 del Exámetro.

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0: La hora exacta es 4:13.
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3: Ponte cómodo que estamos de regreso en El Exámetro. Recuerda hacer tus peticiones a través de las redes sociales de Exa FM.
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3: Olivia Rodrigo lanza Serena Joy, sencillo inspirado en la novela El Cuento de la Criada. El tema, que muestra un lado político de la cantante, destinará todas las ganancias al Fondo Daisy Chains Fields, iniciativa benéfica creada por la cantante para apoyar a organizaciones que defienden los derechos de las mujeres y las niñas. Es momento de escuchar a Olivia Rodrigo en el lugar número 7 del Exámetro.
0: Lugar número 7.

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1: La cuenta regresiva para las cartas sobre la mesa de Yuridia ya comenzó. La cantante se presentará el 3 y 4 de septiembre en el Estadio GNP Seguros, convirtiéndose en la primera intérprete mexicana en agotar dos veces las taquillas de este recinto. Es momento de escuchar a Yuridia en el lugar número 6 del Exámetro.
0: Lugar número 6.

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1: Respirar de María José es un himno de resiliencia dedicado a quienes han enfrentado rupturas profundas y buscan reconstruirse desde el amor propio. La Josa reveló que este tema nació tras cumplir 50 años, una etapa de madurez en la que dejó de actuar por obligación o por cumplir expectativas ajenas. Es momento de escuchar a María José en el lugar número 5 del Exámetro.
0: Número 5.

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1: 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La hora exacta es 4:27. 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
5: Estamos de regreso en El Exámetro. Recuerda seguirme en redes sociales como @jcenajeroficial.
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5: Moving to the Sun de Hugel, Imael Angel y Ultra Nate llega al número uno de la lista Dancer Play de Billboard. Tras alcanzar esta posición, el DJ y productor francés compartió en redes sociales el siguiente mensaje: gracias por hacer este sueño más grande de lo que imaginé. Es momento de escuchar a Hugel en el lugar número 4 del Exámetro.
1: Lugar número 4.

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1: Gloria Trevi crea una línea telefónica para conectar directamente con sus fans. La cantante sorprendió a sus seguidores con Trevi Line, un número telefónico que forma parte de la promoción de pompas de jabón y promete llevar a sus seguidores a una experiencia interactiva. Es momento de escuchar a Gloria Trevi en el lugar número 3 del exámetro.
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3: 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La hora exacta es 4:36. 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
3: Estamos de regreso en el exámetro. 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
3: Guantes puestos de la gusana ciega es una canción introspectiva que utiliza la metáfora del boxeo para hablar de conflictos internos, reclamos del pasado y la necesidad de cerrar ciclos para recuperar la paz. Un tema que se coloca en los primeros lugares de popularidad en México y que hoy lo escuchas en la segunda posición del exámetro.
2: Lugar número 2.

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1: Esta semana Harry Styles ingresa al 10º sitio con Dance No More. Danny Ocean se mantiene en el número 9 con Partidazo. Yuridia baja al 6º escalón con Eres Mi Nada. María José sube al 5º lugar con Respirar. Gloria Trevi asciende al 3er peldaño con Pompas de Jabón. Y La Gusana Ciega se queda en la 2ª posición del exámetro.
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1: Ariana Grande se suma a los artistas que homenajearon a Dolly Parton. Antes de salir al escenario en su concierto en Londres, la artista proyectó un video de Dolly interpretando I Will Always Love You como un emotivo reconocimiento a la leyenda de la música country. Es momento de escuchar a Ariana Grande en el primerísimo lugar del exámetro.
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1: El Exámetro es producido por Saúl García, el guión a cargo de Hatsiri Durán. Todos los derechos reservados de MBS Radio. Yo soy Juan Carlos Nájera, nos escuchamos en la próxima edición. Y recuerda, en todas partes, ponte Exa. Adiós.
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0: 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La hora exacta es 4:58. 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
0: 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La hora exacta es 5:16. 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
0: 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La hora exacta es 5:26. 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
0: 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La hora exacta es 5:47. 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